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2: así. Y le dije, dijo el Patas Ñutas al mariachi que vino cuando cumplió 3 años el monito. Ajá. Mariachi, tóqueme lo que más me gustan y le tocaron más. Ya tú sabes.
3: Qué buenas mezclas. Mire, acá le ponemos de todo un poco, ¿sí? Despechito, rocola, ¿sí? De todo un poco, ¿sí, señores? Disfrutando esa, su salud, sírvase nomás. Y eso que recién es mitadcita de semana, pero estamos muy felices de poder acompañarte. Pero quiero que escuche bien esas excelentes y buenas recomendaciones.
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2: Oiga, ¿y usted está de acuerdo? ¿Está de acuerdo eso que ahora todo lo que se le hace a un niño enseguida ya es maltrato infantil?
3: No, pues claro, no, depende.
2: Hay que saber reprender a los guaguas.
3: Claro.
2: Sí, hay que saber reprenderlo. Bueno, antiguamente, uy, hermano, en mis tiempos a mí me mandaban a buscar el mismo cinturón con el que me iban a enderezar la vida. Es en la plena, ¿sí o no?
3: Hoy en día ya no se los puede ni tocar.
2: No, no.

0: no, no, no, no, no. Uy, hermano. Ni a la bendición, peormente.
1: Dios mío.
0: Tú no eres el padre, dice. Tú no eres el padre.
1: No me lo toques.
0: Hoy día me pasó así. Yo le digo, pero ya, guambra, pórtate bien. No le grites que tú no eres el padre.
1: Pero
0: me
1: sí.
0: Quedé callado y al rato me papi, quiero pollo, papi bolito.
1: Pero si sí quiere que le compre para la leche.
0: Lo quedé
1: para
0: viendo,
1: los
0: nomás.
1: Pañales.
0: Le dije, hijo de tu madre, yo no soy tu padre.
1: Dios mío, sí. Dios.
0: Por ejemplo, ¿usted si sí pidiera para la leche?
1: Yo sí.
0: Del guagua, sí.
1: Yo sí pidiera. Para mis chiquitos, claro. Cuando tenga.
0: ¿Ya? No, usted va a tener mellizos y míos. Ya, ya le dijo la bruja donde se fue a hacerle la carpa. Las carpas y la mano se hizo leer.
1: Gemelas va a tener,
0: sí,
1: me dijo.
0: Va a tener gemelos, le dijo, ¿verdad?
1: Dios
0: sí,
1: Dios.
0: Y uno gordo y otro flaco. No sé si uno será de la lejos y el otro mío, pero no importa.
1: Un pelado y un gordito. Desde Amazonas y Ecuador, dice Parque Los Peces, escuchando la chismosita. Un abrazo especial también para mi amigo Angelito Zumba, allá en los Estados Unidos, donde están escuchando a full sintonía. Muchísimas gracias. Nuestra gente de Manhattan, mire por allá en Nueva York. Bendiciones a todos.
0: Señoras y señores, quiero decirle a nuestros oyentes, porque siempre uno anda por el centro enseguida ya.
1: Sí.
0: Los mensajes, ve el gordo por donde anda. Mira, con que, si de repente me ven saliendo con una enfermera, es por temas de salud.
1: Dios mío.
0: Sí, por temas
1: solo
0: de salud.
1: Solo por salud.
0: Sí, sí, ahora estoy cogiendo el Ministerio de Salud Pública. Es que con las policías no pude.
1: ¿Ya?
0: No pude, ¿qué ves?
1: No se pudo.
0: ¿Qué mujeres para difíciles?
1: Claro.
0: Si es que ellas son de armas tomar.
1: Sí, son bien.
0: Un saludo
1: rectas.
0: Para las amigas de la Policía Nacional.
1: Exacto.
0: Para todas las policías, para las que son cabos.
1: También.
0: Las que son sargentos. Ay, las policías.
1: Qué recuerdos.
0: Recuerdo tan clarito que le decía a una, llévame. Me llevó preso por la condenada. Por impuesto al banano. Mejor.
1: Dios mío.
0: Mejor aquí seguimos.

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0: no. ¿Usted se ha emborrachado alguna vez por amor? ¿Se ha emborrachado por alguien?
1: Por mí sí se han emborrachado.
0: No,
1: sí.
0: Ni por el güiro, nada, nada.
1: Dice que cuando uno toma hace cosas que no debe, entonces por eso no.
0: Qué lindo, qué
1: lindo. Luego lo voy a estar llamando a la madrugada, imagínense.
0: Exactamente, no, corre ese peligro, a mí luego, me ha pasado.
1: Ajá, le voy a estar invitando a mi casa, no.
0: Ah, caramba,
1: no,
0: usted,
1: no vale.
0: ¿Usted es la que borrachita invita a la casa entonces?
1: Alguna vez me pasó.
0: Ah, ya.

0: que hoy tomé, que hoy se emborrachó por cualquier cosa, menos por ella.
1: Menos por ella.
0: Exactamente.
1: Dice, tan magra eres a Dani que para que tenga un hijo del gordo ese, dice Dios. No le digan así. Romancito Campo Verde. Saludos, Romancita, ya a la gente linda de el Oriente Ecuatoriano.
0: Ya vuelta. Ese es el comeguatusa ese.
1: Ese mismo.
0: Exactamente. Pero déjalo nomás, hay un Dios. Señores, llegó la hora de despedirnos, Tani Tefita, nos vamos.
1: Saludos para Leita también, que está en la programación y disfrutando de la chicha de joda. Gracias, qué lindo haber compartido con ustedes un día más. Mañana estaremos también, ya saben, las 17 horas por la 104.1 FM, La Chismosita. Yo soy Tani Tefita y nos vemos hasta el día de mañana.
0: Así es, señores, nos vemos el día de mañana. Si Dios lo permite, que la pasen súper bien. Que Dios y la Virgen Santísima del Cisne nos siga cubriendo con su sagrado manto. Mi nombre, no lo olviden, Bolívar Calderón, y como siempre les digo.

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Hola, hola, ¿cómo estamos? Muy buenas noches. ¿Cómo están, mi gente linda, fiel y trabajadora? Bienvenidos a Despechados, el espacio donde las canciones cuentan historias, sanan corazones y nos acompañan en cada emoción. Escúchame bien, esta noche te acompaña con muchísimo cariño la Negrita Guzmán. Sí, ya sé, le van a extrañar por aquí a nuestra chiqui, a la Mini Oreo, por supuesto. El día de mañana ya está aquí, cuando marcamos las 8 de la noche con 6 minutos de este hermoso y bendecido 24 de junio del 2026. Estamos listos para compartir contigo.

0: Daniel Villamar, él está en los controles, haciendo que la magia esta noche nos envuelva. 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
1: ¿Qué tal, mi negrita? ¿Cómo estamos? Buenas noches, un gusto poder tener aquí en Despechados. Así que ya saben, mi querida gente, vaya dejando su reporte de sintonía y pues enganchese con nosotros a través de la señal de la 104.1, 104.5 y 102.9 hasta las 23 horas con buenos éxitos.
0: Así es momento de apagar las preocupaciones, subir el volumen y dejar que la música haga el resto. Bienvenidos, bienvenidas a Despechados.

por allí que el tiempo todo lo cura. Pero mientras tanto, aquí tenemos buena música para acompañar el proceso. Si es que le rompieron el corazón, recuerde que los corazones rotos también vuelven a latir con fuerza. Igualito, así es mi querido Ismael. Tenemos saluditos de la noche, los primeros reportes de sintonía. Mira, desde la capital del Ecuador, por aquí Cristian Jauregui se hace presente. ¿Cómo estamos, jefecito? ¿Qué tal? Buenas noches. Hola, Javi, ¿cómo estás? Qué chévere, gracias tenerte cerquita. ¿Cómo estamos? Muy buenas noches por aquí también. Sammy, ¿qué tal? ¿Cómo estamos, negrita? ¿Qué pasó? ¿Ya no están los domingos? No, sí, voy a estar los domingos. Solamente hoy, esta noche, yo les voy a acompañar en Despechados. Y aquí ya nos vemos el domingo. Por acá aquí también, saluditos desde Shitma, de Monjas, de Full Sintonía, Despechados, con la mejor radio número uno, Chismosa 104.1 FM. Ahí está Johnny Bueno, muchísimas gracias por este mensajito. ¿Quién está también por acá? ¿Cómo estamos, Robertito? ¿Cómo le va, negrita? Qué gusto escucharle en la noche. Esperamos escucharle más seguido. Para mí también fue un gusto, pero ya sabe, ustedes por aquí me escuchan también el domingo. Fuerte el abrazo, mi querido

tu acompañadita. Pídame lo que quiera escuchar en esta noche. Encantada le complazco. Lo que usted pida, la negrita se lo da en esta noche de despechadas.

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0: contigo ya a través del 099-104-1047. Es momento que usted me mande su mensajito de voz. Quiero escucharle esta noche. Yo quiero que conversemos. Saluditos a la gente linda que reporta sintonía desde Azogues, de Biblián, desde Deleg, a través de la 104.1. Y la gente chévere que también ya está a través de la 104.5. Gualeceo, Paute, Zixic, Chordeleg. Oiga, y también por acá recibimos ya mensajitos desde la 102.9, Girón, San Fernando y Santa Isabel. ¿Cómo estamos, Negrita? ¿Qué tal? Buenas noches. Saluditos, qué gusto poderle escuchar en este miércoles. Por acá también, ¿qué nos dicen? ¿Cómo estamos, Negrita? Saluditos, saluditos por acá también al DJ Ismael Villamar. Yo quiero conversar contigo esta noche, chismosito, chismosita. Quiero que me cuentes algo. Yo quiero preguntarte algo a manera personal. Si tu pareja te pidiera tu teléfono por un día, ¿qué hicieras? A ver, Ismael, a usted le quiero preguntar. Isa, si a usted su esposa le dice, a ver, mi amor, quiero que hoy me dejes tu teléfono, hoy necesito tu teléfono todo el día, ¿qué diría usted?
1: El que nada debe, nada teme. Téngalo.
0: Deja con la clave y contraseña y todo.
1: Todo, con todo, todito, todo.
0: Yo creo que en mi caso, yo sí dijera así como, verá, le van a llamar, le van a escribir, usted dígales que tiene usted mi amorcito y que usted tiene mi teléfono, que en la noche yo ya respondo cualquier requerimiento. Es que, como dice Ismael, el que nada debe, nada teme. Ahora usted cuénteme, chismosito, chismosita, usted dejara su teléfono celular todo el día en manos de su pareja, les escucho. Ahí estamos, avanzamos la noche en Despechados, señoras, señores. Tomen así.

marcamos las 20 horas con 54 minutos. ¡Qué chévere! Oiga, ese reporte de sintonía acá. Tenemos ya mensajitos, tenemos interacción de la gente. Chismositos, chismositos, gracias por escribirme. Oiga, estas chismositas por acá también bandidas. Dice Negrita, yo no le dejara el teléfono a mi pareja. O si le dejara mi teléfono, le dijera, ¿sabes qué? Igual ya quería terminar contigo. Niñas, el que nada debe, nada teme, por favor. O sea, si le deja el teléfono, le dejará bloqueado también por acá. ¿Cómo estamos? Mira, tengo saludito internacional para la doctora Sammy, doctora Sammy Polo, por allá nos está escuchando desde Brasil. Así que saluditos al Ecuador, preciosa, muchos éxitos. Oye, yo quiero mandarte a mí un saludo muy especial a este guapo hermoso que me está escribiendo también desde la capital ecuatoriana. Ricky, gracias por escucharme. I love you so much, baby. Por acá también, ¿quién está? Saluditos, saluditos. ¿Qué tal? ¿Cómo estamos, mi Berito? Muy buenas noches, Negrita, escuchándote desde el sector de la Feria Libre. Qué bueno pegarse un refresh. Sí, por supuesto. Oiga, yo quiero que me cuente, ya vuelvo y repito. ¿Qué pasara o cómo respondiera usted si es que su pareja le dice, déjame tu celular por hoy? Hoy necesito tu teléfono, ¿ya? ¿Cómo estamos, Cris Rivera? Muy buenas noches. Negrita, de paso, yo ya le comprara uno. Bandido, qué gente bandida por acá. ¿Quién está también? Saluditos, ¿cómo estamos, Cris? ¿Qué tal? Cualquier cosa que me reclamen, le digo, es una secretaria que coordina los pedidos con... No me malentiendas, no eres tú, soy yo. Avanzamos la noche. Recuerda que estás en compañía de Despechados. Esta noche te acompaña la Negrita Guzmán y Ismael Dijam. Eso. Lina, esta canción para dedicar. ¿A quién le va a dedicar? Cuéntame. Despechados. A ese amorcito especial. Oiga.

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1: Y cuando marcamos las 21 horas con 15 minutos, hoy estoy recibiendo acá unos mensajes súper, súper chéveres. Pero antes, déjame saludar. Oiga, mandamos saludito a la gente linda del extranjero. Jennifer, prima preciosa, ¿cómo estamos? Saluditos para ti y para el precioso bebé Noah. Oye, también por acá, déjame saluditos para acá de la gente linda de Limón y Danza, que también está conectados y enganchadísimos con la señal de la 104.1, La Chismosa FM. Que repite el saludito, dice, por supuesto, allí va, en la repetición está el gusto. Quiero mandar un saludo muy especial a la gente linda de la capital, en especial a mi guapo, mi bonito Ricky, corazón precioso, gracias por escucharme. Mira, te mando un besote. Y también a su mejor amigo que nos está escuchando, dice, en Shuyufindi. Oiga, pajarito, por acá reporta sintonía también. ¿Cómo estamos? Muy buenas noches, negrita. Oiga, las respuestas de la noche. Yo pregunté, ¿usted le prestaría su teléfono celular todo un día a su pareja? Tenemos respuesta, la gente es creativa. Escucha con atención, ¿cómo estamos, Sarita? Muy buenas noches. Sí, te lo presto, pero firmamos un acta donde prometes no llorar por lo que encuentre. Yo creo que mejor ya terminamos, ¿cierto? Para estar sufriendo. Por acá, ¿quién nos dice? ¿Cómo tal, Robertito? Muy buenas noches. Gracias de este reporte de sintonía. Qué gusto escucharle, negrita. Dice por aquí, te presto mi celular, pero si ves algo raro, recuerda que me hackearon en el 2024 y yo todavía no me recupero. Por acá también dice, mi amor, te presto mi celular, pero ¿sabes qué? Primero hagamos una oración. No soy yo, fue el demonio haciéndome caer en la tentación. Creativos, creativos. Ni reina, ¿quieres que te preste mi teléfono? Mejor te presto mi moto, la casa y hasta mi suegra. Pero el celular, no, querido, el celular es privado. Gente creativa, yo quiero que se comunique conmigo. Quiero que me mande un mensajito de WhatsApp. Oiga, saludamos a la gente linda también de Semanta, que también nos están escuchando. Saluditos en Macas, ¿cómo estamos? Teo Jadán, buenas noches, negrita. Por acá que nos ponga una bachatita, por supuesto, más adelante. Aquí mi querido casado está para complacerle también. Pídame, pídame que esta noche la negrita está para complacerle. Vamos a subirle dos rayitas al volumen. Déjame que te acompañe. Te estás yendo a casita, estás entrando al turno. Estás saliendo a darte una vueltita, estás ahí acompañado de ese amorcito, acompañado de ese amorcito. Déjame decirte, es momento de dedicarle una bonita canción. Estamos entre amigos, eso. Acompañamos al corazón dolido, al corazón roto. Cantemos, cantemos fuerte. Esta noche, en Despechados.
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0: rico, qué rico poder escucharles, poder saludarles y acompañarles en esta noche de miércoles. Yo quiero que me cuentes, ¿ya estás listo para el día de mañana? ¿Ya estás con la fe puesta intacta, la camiseta lavadita? Sí, así mismo se siente confiar en los hombres. Exacto. Y aún así, te pones la camiseta. Y aún así les eliges, así se siente. Marcamos 9 de la noche con 38 minutos. Saluditos, tengo por acá saluditos. Hola, ¿qué tal? Bendecida noche, escuchando Despechados desde Palmar Santa Elena. Qué chévere, qué rico, por allá debe estar calorcito. Por acá, ¿quién también reporta sintonía? ¿Cómo vamos? Edgar Coello. Hola, buenas noches, un saludo y un fuerte abrazo desde Cuenca para todos los del programa de esta noche. Solo pido dos canciones: Los Acosta, Como una novela, y de Los Acosta, Deja una rosa en tu balcón. Así dice. Ya le voy a pasar por escrito a mi querido Casadito para que les complazca. Nandito, ¿cómo estamos? Muy buenas noches. Hola, negrita, saludándote desde Ambato. No te había escuchado. A mí me escuchas todos los domingos de 9 a 12. Por acá, ¿quién más? Fredicito Cabrera, ¿qué tal? Qué chévere, de la tierrita linda, desde Limón Indanza. Buenas noches a la gente linda que nos está escuchando. Anita Pesantes, ¿cómo estamos? Desde el sector del Control Sur. Negrita, full volumen. Estas canciones están para tomarse un hito. No, no se porten mal, no se inquieten, por favor, todavía no. Mañana, pasado mañana, en calma. ¿Cómo estamos, gente linda? Desde Chordelec, Dianita Guzmán, ¿cómo estamos? La familia haciéndose presente en esta noche, escuchándote, prima, qué chévere. Saluditos al DJ también. Por acá, ¿quién nos saluda? Juanito Abad, ¿cómo estamos? Buenas noches, Anabelita, ¿qué tal? Cristi, ¿qué tal? Muchas felicidades a la cumpleañera, nos dice por acá que están reunidos, escuchando Despechados, así que saludamos a la cumpleañera. Muchas felicidades, preciosa, felicidades, princesa. Por aquí, ¿quién está? Celestito Paipo, desde el Perú. Negrita, ¿cómo estamos? Hola, amiga, ¿qué tal? Qué gusto poderte saludar. Saluditos desde la capital, Azuaya. ¿Cómo estamos? Por acá, Marquito Salamea, muy buenas noches, negrita, qué chévere música. Por allá, más adelante, póngase unos vallenatos cortavenas, por supuesto. Ya les vamos a complacer, seguimos con más bachata en esta noche cálida. Eso, desconéctate.
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faltes tú. Ay, que no me faltes, cosita linda. Y es que uno cuando está enamorado se le ocurren unas cosas tan bonitas. Usted sabía, y no sé si es que no sabía, ahora se entera. Las personas enamoradas segregamos más hormonas de la felicidad. Se llama oxitocina. Le bajamos muchísimo al cortisol, al estrés, y se nos deja de caer el cabello. Empezamos con una sonrisa, en la carita se brilla, los ojitos también brillan. Y no solo le pasa a las damitas, a los caballeros también. Así que ahí está el estado del amor. No solamente nos enamoramos de una pareja, también nos enamoramos de la vida, nos enamoramos del trabajo, nos enamoramos del estilo de vida. Oiga, nos enamoramos de la naturaleza. Así que, oiga, no solamente piense que uno le brilla los ojitos porque está enamorada de alguien en específico. También nos enamoramos de... Así que ya sabe. Oiga, yo tenía acá un dato interesante. Yo quería comentarle ahora en la noche. ¿Usted ha escuchado de pronto ese término, el ser mantenido, el ser mantenida? Y por lo general le interpretan así como que ya, deja de trabajar y yo te voy a pagar todo. Pero no es así. El verdadero significado de ser mantenido, de ser mantenida, es el siguiente. Usted en su libertad económica, en su independencia económica, necesita ser mantenido y mantenida. Necesita que le mantengan en paz. Necesita que le mantengan contenido. Necesita que le mantengan apoyado, apoyada. Ese es el verdadero significado de yo quiero ser mantenido, yo quiero ser mantenida. Así que le invito a que se abra la posibilidad de ser mantenido, de ser mantenida. Avanzamos esta noche romántica, 22 horas con 21 minutos. Cuénteme, ¿desde dónde reporta sintonía? Comunícate conmigo a través del 099-104-1047. Déjame escuchar qué quieres que esta noche te complazca. ¿Vas a cantar conmigo?

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Si alguien no supo valorar su amor, no significa que valga menos. Significa que estaba mirando con los ojos equivocados. A veces el corazón se rompe para dejar salir aquello que ya no podía quedarse adentro. Así que no todas las personas que amamos están destinadas a quedarse, pero nos dejan enseñanzas, así que escucha bien, con atención. Sanar no significa olvidar, significa recordar sin que duela igual que al principio. Así que chismosito, chismosita, usted que está en su coche, usted que está conduciendo, amigo del volante, amiga del volante, cuénteme, ¿cómo está ese corazoncito en esta noche? Yo quiero que me mandes un mensajito a través del 099-104-1047. Saluditos. Hola, Giver, ¿cómo estamos? Muy buenas noches. Por acá también este reporte de sintonía. ¿Quién está por aquí? Buenas noches, despechados. Escuchándoles a todo volumen desde el trabajo en el Instituto Cambridge. Saludos, Negrita. Muchísimas gracias, Washington. Qué chévere, todavía están despiertos. Cuénteme, ¿quién ya se puso la pijama? Acuérdese, mañana madrugamos. Pondrá la camiseta del Ecuador ya primerita en el outfit de mañana. La fe intacta. Y lista esa garganta para gritar. Yo sé que sí. Vamos con un bloquecito más de música, mi querido Casadito. Eso es lo que quiere escuchar la gente esta noche antes de cerrar los ojitos.

0: Y cuando marcamos las 22 horas con 49 minutos, hemos llegado a la final de esta hermosa noche en Despechados. Gracias por abrirnos las puertas de sus hogares, de sus trabajos, de sus vehículos y sobre todo de sus corazones. Gracias por cada mensaje, oiga, cada dedicatoria y cada interacción. Recuerde que no importa si hoy estás enamorado, extrañando a alguien, sanando una herida o simplemente disfrutando de tu propia compañía, no dejes de creer en el amor, porque el amor también se vive en familia, en amigos, los sueños, el cariño, en el trabajo, incluso en el cariño que te das a ti mismo. Se despide con muchísimo cariño su fiel servidora y la Negrita Guzmán. Me escuchas a mí todos los domingos de 9 a 12. Mi querido Ismael Villamar, DJ Casadito, en la recta final.
1: Claro que sí, mi Negrita, muchísimas gracias por acompañar en esta noche espectacular. Nos escuchamos el día de mañana, ya saben, a partir de las 20 horas con más éxitos aquí a través de La Chisma.

0: 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Cuídense mucho, una excelente noche. Chau, chau.
1: Hasta nuestro próximo encuentro. Descansen, sueñen bonito y recuerden que mientras exista una canción que te acompañe, nunca estarás completamente solo. Buenas noches, familia hermosa. Nos vemos. Chau, chau, chau, chau, chau.
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2: ¿Qué tal, amigos? ¿Qué tal, amigas de la sintonía? Reciban un saludo muy cordial de bienvenida de su amiga consejera de hoy, mañana y siempre, la hermanita siriana. Es muy grato para mí, queridísimos hermanos, estar nuevamente en cada uno de vuestros hogares, en cada uno de ustedes, llevándoles siempre un consejo oportuno, llevándoles siempre una guía y un cambio espiritual a vuestras vidas. En nombre de nuestro Señor Todopoderoso y en nombre de nuestra Virgencita del Cisne, nuestra Churonita, dándole las gracias por un día más que me ha dado de vida para poder estar aquí presente y poder tenderle mi mano amiga a cada uno de ustedes, queridísimos hermanos. Para mí es una satisfacción, queridos hermanos. Hoy, en este día, tendré 1000 oportunidades de crecimiento personal y laboral, y nada ni nadie detendrá mi camino al éxito. Dios siempre tiene algo para ti, una llave para cada problema, una luz para cada oscuridad, un alivio para cada pena y un plan para cada mañana. Así es, queridos hermanos, hoy usted diga: tengo un plan para llegar a tener éxito en la vida. Aprenda a ser optimista, tenaz, no sufra más. Usted no se desespere, sino empiece usted poniendo ese granito de arena en usted y decir: quiero ser un triunfador, quiero ser otra persona. Hoy me propongo a ser distinto, a ser diferente. Sí se puede, queridos hermanos, cuando se quiere. Todo es posible en la vida cuando se quiere. Entonces, aprenda a ser usted un optimista tenaz y va a darse cuenta que la vida es hermosa cuando se la sabe vivir. Usted va a ser un triunfador en su vida. Usted va a tener éxito y va a llegar al éxito que usted quiere. Usted trabaja desde que amanece hasta que anochece. Pero ya a veces en el camino se encuentra usted sin ánimos ya para seguir. Quizás usted el lunes amanece teniendo ese optimismo, pero a mediados de la semana usted ya no tiene ese mismo entusiasmo, sino empieza usted a decaer y a sentirse ya decaído, sin ánimos de seguir adelante, sin ánimos de avanzar en su trabajo o en su empresa o en el hogar, problemas en la casa, dificultades con sus hijos, y cada vez usted se siente peor y peor, en vez de ir para adelante, se va para

atrás. Entonces, queridísimos hermanos, usted en este momento que me está escuchando, usted tiene problemas, atrasos, dificultades, no tiene suerte en el amor, no tiene la suerte para la cría de sus animales, no tiene suerte para sus viajes, cada vez usted se siente peor en su salud, usted ya ha visitado a muchas personas, no le han ayudado, usted ha visitado a muchos curanderos, hierbateros, y no le han podido ayudar. Entonces, ¿qué está pasando? ¿Hay algo que no está bien en usted? Venga a verme, venga a visitarme, que con mucho gusto, con tantos años de experiencia, queridísimos hermanos, y con el gran don que Dios me ha dado, estoy ayudando al necesitado, al angustiado por los diferentes países que he recorrido. He venido ayudando, haciendo el bien sin mirar a quién, queridos hermanos, tendiéndole esta mano amiga. 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Usted va a hacerse un baño el día de hoy, va a coger usted la ruda, va a coger 7 rosas rojas, va usted a coger claveles y también va usted a coger un poquito de miel de abeja. Miel de abeja, y todo esto usted lo va a hacer hervir en unos 2 litros de agua. Con esto usted va a hacer una limpieza también en su casa, puede hacer una limpieza en su negocio y bañarse. Báñese día martes y día viernes para que usted así salga todo lo negativo y venga las energías positivas y así usted pueda tener éxito y prosperidad. 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Entonces, con mis recetas mágicas le voy a ayudar y le diré a usted qué es lo que usted tiene que hacer de inmediato. He dado la vuelta a la ánfora esotérica y voy a dar contestación a los mensajes que me han enviado a mis hermanos. Que me han enviado sus mensajes, que dice: hermanita Siriana, yo soy triste y desesperada. Soy una mujer triste y desesperada con ese seudónimo. Y dice: hermanita Siriana, quiero que usted me ayude porque me encuentro muy triste por mi salud. Ya he visitado muchos brujos, curanderos, hierbateros, naturistas y nadie me da la mejoría. Nadie, hermanita Siriana, ya he perdido la fe, ya no quiero saber nada, pero la escucho a usted y quiero que usted sea mi última esperanza y me ayude y me diga la verdad. Amiguita, analizado perfectamente, quiero decirte que acerca de tu salud, lo que tú tienes es una enfermedad de Dios, no es ningún daño, no es ninguna maldad. Tienes que seguir tratamiento con tu médico para que así tú encuentres la mejoría. No hay ningún daño, no hay ninguna maldad, amiguita. Lo que sí te aconsejo, que vengas a verme, vengas a visitarme, para que puedas así proteger tu casa, porque hay mucha maldad, mucha envidia dentro de tus mismos familiares. Tienes que cuidarte en ese aspecto. Gracias, te dice la hermanita Siriana, por haber participado en este tu programa, Tu Vida y Tu Destino. Quiero agradecer a mis hermanos de Saraguro, de Saruma, el Panguitiero, agradecer Tambo, Quingeo. Quiero agradecer a mis hermanos de Victoria, de Portete, de Cumbe, de La Troncal, de Oña, de Racar, de Tarqui, de Gualaceo, Paute, El Sisi. Quiero agradecer hasta donde alcanzan estas potentísimas ondas que me han enviado sus testimonios de fe, de agradecimiento y que están participando en este su programa, Su Vida y Su Destino. Agradeciendo a mis hermanos allá en los Estados Unidos, también en España, que me están escuchando.

0: digo, yo quiero irme a los Estados Unidos, pero ya fui, pero fracasé y no pude llegar. Ahora nuevamente estoy intentando irme. Quiero que usted me diga si me irá a ir bien o no. Amigo Cristian, analizo perfectamente y tú lo que necesitas antes de realizar este segundo viaje, necesitas hacerte un tratamiento, una limpieza, unos baños espirituales y adquirir el talismán, el protector, el amuleto del viajero. 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Gracias, te dice la hermanita Siriana, por haber participado en este tu programa, Tu Vida y Tu Destino. Tengo el siguiente mensaje de la amiguita de nombre Imelda. Y dice: hermanita Siriana, ayúdeme por favor acerca de mi salud. Yo tengo 54 años de edad, pero vivo muy enferma. Ya no puedo trabajar, me duele mucho las piernas, tengo dolor de la cabeza y ya he tomado medicamentos y no me encuentro la mejoría. Ayúdeme, hermanita Siriana, dígame usted la verdad. Amiga, analizado perfectamente y quiero decirte que sí tienes un daño, sí tienes una maldad. Acudieron allá donde estos brujos maleros y te hicieron preparar un fuerte daño porque te quieren ver así, acabada, destruida. Esto pasó, amiga, porque tuviste problemas con tu cuñada. Tuvieron problemas ustedes por un dinero y desde ahí ella se volvió rencorosa, vengativa y acudió donde estos brujos a hacerte preparar. Y lamentablemente tú no has encontrado mejoría, amiga, porque tú acudiste justamente allá donde fueron a hacerte este daño, acudiste a curarte y por eso no te curaron y no te ayudaron y no te hicieron ningún tratamiento. Ven a verme lo más pronto posible que te voy a ayudar y te voy a retirar todo ese daño, esa maldad, para que tú encuentres la mejoría y así pues estés protegida. 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Tengo el siguiente mensaje que me envía la amiguita de nombre Lucrecia. Lucrecia dice: hermanita Siriana, ayúdeme por favor, yo soy nacida el 30 de diciembre. Ayúdeme y dígame qué está pasando con mi negocio. Yo vendía muy bien, tenía buena clientela, yo tengo un restaurante, pero ahora no vendo absolutamente nada, hermanita Siriana. Yo no creía en esto de la maldad, no creía yo en brujos, pero ahora estoy dándome cuenta que sí existe la maldad. Amiguita, en realidad analicé y es verdad, te echaron un fuerte salamiento, te echaron un fuerte daño para que te vaya completamente mal y así tú no tengas éxito y no prosperes. Esto lo hicieron de pura envidia dentro de tus mismos familiares, de ver que tú estabas súper bien, te estaba yendo súper bien, amiga. Pero no te angusties, antes que vengas a visitarme, haz una limpia lo más rápido posible, consigue un poco de ruda, romero y pon a cocinar en 2 litros de agua, ponle un poquito de azúcar morena y con eso trapea tu negocio lo más pronto posible, sobre todo la parte de la entrada. Y ven a verme, ven a visitarme que yo te voy a ayudar y te voy a decir lo que tienes que hacer de inmediato. Así es, queridísima amiga, como he dado contestación a tu mensaje, a tu misiva, si no das con mi dirección, ya me puedes, ya tienes mi número telefónico, me llamas para que te dé mi secretaria la ubicación y así tú puedas llegar. Queridísimos hermanos, esto ha sido todo por el día de hoy. Mil gracias y hasta el día de mañana.
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0: Llegamos. Buenos días, Cuenca. Buenos días, el mundo entero. Buenos días, Ecuador. Un gusto, un placer inmenso empezar un nuevo día. Jueves de feria, jueves de venta. Ya le vendí al nene, ya no está aquí. Él ya no saldrá más a la radio.
1: ¡Vamos!

0: escucha igual.
1: Muy buenos días, aquí estoy para servirle a Dios y a ustedes.
2: Ah, qué lindo, muchas gracias. Aquí empezamos. Ah, no, ya ves, se ha venido soltando este nene de donde yo bendive. Ya ha llegado el hombre más grande, más cotizado. El que se viste hoy solo ropa americana. El duende más caro de la radio. El madrugón de la chismosa. Saludamos con mi compañero Nelson, el nene Yunga, el mocero mayor.
3: Buenos días. Qué gusto, qué placer, caramba. ¿Por qué con tanta, no sé, con tanta, qué sería? Con tanta maldad ese saludo, papá Alberto.
2: Con tanto elogio.
3: Ah, con ¿por qué con tanto elogio entonces?
2: Es que es nuestro duende de la radio.
3: El duende de la suerte.
2: El duende del madrugón. Y mañana me toca trabajar con otro duende, pero si no eres más gordito.
3: Ese es un duende gordo, Qué gusto, qué placer poder acompañarles en esta mañana de jueves. Hoy juega la selección ecuatoriana, papá Alberto.
2: Hoy ganamos. Me tuve que poner la camiseta yo para que se gane, gane Ecuador.
3: No, de por gusto se puso.
2: No, no.
3: Mejor sánquese.
2: No, no.
3: A ver, ¿usted también vino con la camiseta?
2: No. Hoy es Ecuador, mi pecho es Ecuador.
3: Su pecho es Ecuador.
2: Ya sabes.
3: Voy a luchar. Este brazo, digo, este brazo también. Qué gusto, hoy tenemos que apoyar a la selección ecuatoriana. ¿A qué juega, papá Alberto?
2: Pierdo, gane, toca jugar. A las 3 de la tarde.
3: 3 de la tarde, ya, muy bien. Entonces, desde las 3 de la tarde en adelante no estaremos contestando celulares, mensajes, nada, papá Alberto.
2: Harán el favor a esas floreras de no estar escribiendo porque ese rato vamos a estar en familia.
3: Bienvenidas, bienvenidos al madrugón
2: de la Chismosa Radio.

0: 7.
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2: Hoy hasta fiado estoy dejando. Estas guambras traicioneras.

0: otro ecuatoriano.
1: Sí, señores, desde ahora, igual en su reloj, por favor, vamos a camellar con ganas, coñeque. Hoy no pierde la fe ningún ecuatoriano, papá Alberto.
0: Lo último que muere es la fe y la esperanza.
1: Así es. Hombres de poca fe. Por ahí vi ayer al señor director, al señor presidente, perdón,
2: apostando por Alemania.
0: Yo aún estoy tomando la apuesta de Ecuador.
1: Ya, pila. Apostamos por Ecuador.
0: Sí, sí. Hoy voy a apostar por Ecuador.
1: Hoy apostamos por Ecuador. Yo le tengo fe como a esa prueba de embarazo que no va a salir positivo.
0: Yo le tengo fe como que esa florera nunca iba a caer y ya cayó.
1: Se va a joder. Claro que sí, por favor. Déjenos su pronóstico. Aliento a nuestros hermanos ecuatorianos que están allá en el exterior también. Haciendo patria fuera de nuestra patria.
0: Hoy le ganamos a esos sucos.
1: Es que tenemos una pica con esos sucos.
0: Hoy le damos palo a esos sucos.
1: Claro, a nosotros no les ganamos porque la verdad no nos teníamos pica.
0: Dejamos para que estén convencidos que somos malos.
1: Claro, claro. Pero hoy
0: ya no diriges el técnico malo.
1: Sí, hoy Alemania vas a sentir que es sentirse un 7-1.
0: Hoy vas a ver que es un black sobre ti.
1: Claro, hoy vas a sentir lo del poder de los negritos.
0: Hoy le voy a dar palo a ese proto bola. ¿Vieron ese proto bola?
1: Sí, puesto el equipo de Alemania.
0: Oye, capaz se la apuesto hoy. A todos los que están con Alemania.
1: ¿Quién va a estar con Alemania?
0: Todo dicho esto.
1: Sí, ¿no?
0: Alemania. Pero hoy les voy a dar palo.
1: Hoy ganamos, claro. Hoy, por primera vez, Ecuador le va a golear a Alemania.
0: Hiciste un favor poniéndote esa camiseta, oye, por otro bola.
1: Ya le salaste.
0: Ya le echaste la sal.
1: Bueno, lo mejor a las 3 de la tarde, póngase pilas. Ecuador, Alemania, hoy ganamos. Sí se puede, sí se
0: puede. De que se puede, se puede.
1: Claro.
0: ¿Quién dijo que no?
1: No, así es el fútbol.
0: Estamos en las manos de Dios.
1: Claro. Más que la decisión de los jugadores, estamos de la mano de Dios.
0: Estamos en las manos de Dios. Y estamos pidiendo toditos a Dios.
1: Yo creo que, bueno,
0: que
1: Dios
0: se haga ese milagro.
1: Sí. Los milagros existen.
0: Y se va a convertir ese milagro en hecho realidad.
1: Y verá que ganamos a Alemania y somos finalistas de la Copa del Mundo.
0: Con que ganemos a Alemania, así no nos vayamos más.
1: ¡Suena bonito! El madrugón
0: de la Chismosa Radio.

0: Siccho, a la gente de Siccho, ¿cómo estamos? Buenos días. Siccho, ¿no era donde estuvimos? Claro, Que bendita, saludos desde Siccho, fiel oyente, aquí ya trabajando. Dios me los bendiga en este nuevo día. Muchas gracias. Jimenita.
1: Rica esa sobrina, ¿no?
2: Rica esa guambra.
0: A ver si es la misma. No, es otra Jimenita, es otra Jimenita.
1: Ah, no es la sobrina.
0: No, es otra Jimenita.
1: No es de la que hablábamos.
0: No, es otra Jimenita, es otra Jimenita. Siempre en sintonía de la chismosa, buenos días. Familia

0: estamos clasificando, ¿ya?
1: Un gol y nos guindamos en el travesaño.
0: Sí, señor.
1: No entra más.
0: Por Dios, si gana Ecuador, yo le llamo a mi ex a conversar, ya. Le invito un café.
1: Ya, y nosotros escuchamos, ya.
2: ¿Cómo vuelta?
1: Ya,
2: hecho, ya. ¿Cómo vuelta?
0: Si gana Ecuador, ¿qué hace usted, papá?

0: llegó.
1: Fuera de ti, pareceo.
2: Cuando usted guste, por favor. Oh, qué chulo, llama a mi ex. Ya.
3: Toma vuelta.
4: Yo soy Juanita Guzmán.
1: Yo pienso que mis ex ya ni se han de acordar de mí.
2: Estarán todavía.
1: Estarán viviendo todavía.

0: Bronx, buenos días, Queen presente. A rumbo al Bronx y después a Brooklyn. Dice, ah, caramba, vea.
1: Lindo, abra.
0: ¿Qué tiempo está? ¿Cuántos minutos? ¿Cuántas horas, papá?
1: Avísanos cuántas horas vas a manejar. Si estás en trailer, estás en carro pequeño o vas en tren.
0: Claro,
1: claro. Claro, en algo estás haciendo a pie.

0: las filas ahí de pronto, creo que no pase nada. A nadie.
1: Y a los que avanzaron a llegar allá, aprovechen nada más.
0: Hagan, inviertan. Claro, trabajen.
1: Compren casita, carrito, un pedacito de terreno para que vuelvan a Ecuador. No sueñen en grande porque la casa es prestada.
0: Claro, es verdad.
1: Allá ese país es una casa prestada y...
0: tarde o temprano
1: entra un otro tron más y mantienen a todos.
0: Claro, es verdad, por favor. La recomendación es invierta, trabaje, esfuércese un tiempo limitado y regrese.
1: Vuelva, pero cuando sirva, ya no vuelva solo a morir.
0: No, ven a disfrutar acá.
1: Aquí hay buenas floreras, buenas fiestas. Y aquí te pasas de la vida, regalada, mijo.
0: Regalada, dice.
1: Imagínate un sábado de fiesta gratis.
0: Sí, no.
1: Claro. A ver, ¿quién hace eso?
0: Al menos si se va la libertad.
1: Ahora, sí, tantos barrios que hacen buenas fiestas.
0: Buenas fiestas, sí, verdad es, verdad es.
1: Ustedes sufren, vaya como chunchos. Vengan a Ecuador.
0: Pero aquí, regresen pronto.
1: Aquí hay vida.
0: Sí, mucho, yo he conversado con muchos hermanos ecuatorianos que están en el extranjero y dicen, acá no es vida, nene. Acá salimos a las 3 de la mañana y estamos durmiendo 11, 12 de la medianoche.
1: Llegan a dormir con la mujer una horita.
0: Claro.
1: Por eso es que don González vive ahí.
0: Por eso a veces hoy no se va a hacer el deli, ¿no? Claro, uno llega cansado.
1: Es que ya llegas y ya dado haciendo otro el café. Solo llegas y pones en el lonchero y te vas.
0: Desde hoy renuncio a las gemelas entonces. Yo también salgo a las 4 y llego a las 7, 8 de la noche.
1: Otro dará pasear.
2: Te cuento, te con ganas ahorita.
1: Es para que abran los ojos, nada más.
2: Te cuento, estoy con ganas ahorita.

0: Alberto Buis cizañoso. ¿Cómo te pilas vos también, Yaya?
1: No, yo solo digo una verdad porque también viví en ese país.
0: Claro. ¿Cuántos años vivió allá?
1: Ya perdí la cuenta,
0: también.
1: Pero vuelvan, que aquí en Ecuador mismo es vida.
0: Sí, por eso cuando quisimos irnos con el Juancito dijo, no, no se vayan allá, muchachos. Van a acabar su vida, van a acabar, van a dejar sus floreras.
1: Aquí, imagínense, ellos pagando de un caso, otro manejando.
0: Suele pasar eso. A ver, ¿qué tengo acá? Delia Zumba. Delia Zumba, buenos días, chismositos del madrugón. Aquí ya trabajando y activados, dice con esas bellas voces. Y qué buena música por DJ Juan. Saludos, Delia, Papá Alberto y DJ Juan desde Brooklyn. Lindo jueves. Mi querida Delia, le enviamos un fuerte abrazo. Bendiciones. ¿Qué tengo acá? Buenos días, chismositos. Un saludo para Leo en su cumpleaños desde Danbury. Saludos cordiales, para Leo. Saludos. A ver, ¿qué tengo acá? El Yumbito también está con nosotros disfrutando del programa. Entonces, a ver, ¿qué dice? A ver, déjame chequear. Entonces, me llamo Nene Yunga, dice. Saludos, Gloria. Ah, por cierto, saludo para nuestra diseñadora Mari Morocho. ¿Cómo estamos? Buenos días. Estaba de gusto de saludo ayer, estaba en el hospital.
1: No había avisado para irme a ver.
0: Sí, no, no, no. Creo que eso le ha traumado mucho. Póngale por ahí.
2: Él ya es casado.
0: Bueno, no sé en realidad qué le pasó. Nos enteramos que estaba delicadita, ya en casita. Esperamos que se recupere pronto, ¿no?
1: Que Dios le cuide.
0: Que Dios le proteja. ¡Vamos con música! DJ Juan.

0: Feliz madrugones, saludos para todos, que Dios los bendiga. Por favor, me pueden ayudar con un saludo a la familia León. Saludos cordiales para la familia León. ¿Desde dónde, por favor? Es importante saber eso.
1: ¿Y a qué parte? ¿Y de qué parte?
0: Claro. Como siempre, a full sintonía, amigos chismositos. Buenos días en Santa Isabel, ya calentando motores. Como todos los días, muchas gracias, a Santa Isabel. Ya camino para Santa Isabel, ya paso.
1: Ya paso.
0: Chévere. Felicidades a todos los días ahí en Chabela City 102.9. Muchísimas gracias. La gente de Santa Isabel, Yunguilla, Girón, San Fernando, Chumblín,
1: Nabón.
0: A full sintonía con la chismosa radio.

0: al
1: era de tomar un trago.
0: Al privado. Racional, tanto racional.
1: No,
0: no, no. Si gana Ecuador, mañana me voy a las cáscaras.
2: ¿Qué cáscaras?
0: A las cáscaras.

0: Dile que le tomo la apuesta, si quiere, ya. Si está seguro.
1: Ya, Alejandro Lanzo, ¿cuánto ya?
0: Lo que él quiera.
1: A ver, déjanos un comentario, ¿cuánto quieres perder, ya?
0: Claro.
1: Ya. Señor Alemán, Alemán ha de ser cierto.
0: Voy a Ecuador, yo.
1: Alemán, con
0: hoy cara voy de... a defender mi camiseta ecuatoriana. No importa perder todos mis toros para pagar la apuesta.
1: Ya, Alemán, ¿con cara de qué? ¿De su miedo?
0: Con cara de su miedo.
1: Con cara del primo de Atahualpa. Ya, a ver, déjame ver si ha dejado un comentario. Saludos para Bolívar Huestán, ¿cómo estamos? Buenos días. Saludos al ahijado de Papo Alberto, dice Michael. Saludos,
0: Michael, cordial. Despiértate. ¿No? ¿Y está de vacaciones? No creo, no. No mañana sé. Creo salen.
1: Hay algunos que ya salieron.
0: Ayer.
1: Hoy ya no. No
0: tiene clase. Hoy ya debe estar ya.
1: Durmiendo.
0: Como un lironcito debe estar durmiendo.
1: Algunos salen mañana, dice su Nicolás sale mañana. Muy chévere, mañana, felicidad. Algunos terminan el viernes y. Chapulín, chapulín.
0: Mañana es viernes.
1: Por eso, sí, señor. Ya, y sí van a dormir. Una belleza los peques. Hasta los taitas saben dormir ahí, aprovechan ahí.

0: días, muchachos. Muy buenos días, Washington, para cada uno de ustedes. Muchas bendiciones en este jueves. Se les extrañó mucho, muchachos, ya que por acá nos dieron luz verde para sintonizar este programa. Nos quisieron quitar nuestras tradiciones, pero eso sí no lo permitimos. Todo puede ser, pero nuestras tradiciones siempre respetando los protocolos en este país. Pero aquí estamos, muchachos. Se les extrañó mucho. Muchas bendiciones para todos ustedes. Hoy Ecuador gana, nos da la primera alegría a todos los ecuatorianos. Sí, mi pronóstico 1-0 para ganamos, Ecuador. Ganamos. Muchos saludos, amigos. Aquí a reportando saludo desde acá, desde Londres. Saludos, amigos.
1: Ya, mi amor. Ya.
2: Saludos, Washington.
3: Saludos, Washington. Y qué lindo, no sé cómo le lleven allá al jefe, al patrón, al mayordomo, no sé, el dueño, lo que sea. Gracias porque nuestros hermanos ecuatorianos puedan disfrutar de su música ecuatoriana.
2: Les podamos hacer compañía unos minutos a ellos y alegrarles el alma.
3: Allá en Londres, pues, si ustedes de españoles escuchan, pues, tío, joder, acá la música ecuatoriana es para bailar, para bailar y godar. No, de verdad, muchas gracias. No sé si el muchas está exagerado, pero de corazón, gracias.
2: Dios les pague.
3: Sí, hay un Todopoderoso. Y gracias para que ellos puedan disfrutar de nuestra música.
2: Confíen en Dios, nunca están solos.
3: Sí, señor.

0: dice acá: buenos días, Nene, Papo Alberto y Chewán, el mejor programa, el madrugón. Muchas gracias, saludos desde Ricaurte, Mari Quinde, te saluda. Muchísimas gracias, Mari. Le enviamos un fuerte abrazo, ¿sí? Felicidades, bonito jueves. ¿Sabes lo que dice acá el Alejandro Lazo?
1: ¿Qué dice?
0: ¿Cómo va a ganar Ecuador si Ener Valencia sin arquero no hace los goles? Es más malo que el Nene Yunga.
1: Pero apostamos.
0: No estamos aquí preguntando quién es malo, si va a meter o no va a meter goles.
1: Nada más.
0: ¿Cuánto quieres perder? Eso es todo lo que estamos preguntando.
1: Nada más.
0: Nada más. Nada más. Nada más, mijo lindo.

0: la cantidad, nene, dice.
1: Volverá con su mesita.
2: No, que él diga.
0: Pues, capaz de decir unos cinco, si quieres. Unos cinco casios. Sí.
2: Claro. No pasa nada.
0: No va a estar llorando, Alejandro, luego.
2: No vas a ver en agosto.
0: Nos vamos a quedar.

0: dice por acá. Saludos, Papa Alberto Nene, Yungar y Chewang. Saludos desde el Parque Industrial para todos los compañeros de Motos Daytona. Gracias por alegrarnos nuestras mañanas de trabajo. Felicidades en Motos Daytona. ¿Cuál es el último modelo de la moto Daytona?
1: Mándenos para ver si quieren. No. Saludamos en Comedores Mayrita, Comedores Dianita, Benito, Gasito Roldán.
0: Chévere, felicidades.
1: Rosita Arpi en la Puerta de Palos y Avenida Loja. Pela y pela la papa.
0: Y el huevito más adelante.
1: Más adelante. Chúpale. Ahorita están cocinando para coger caliente.
0: Para coger, y es bueno coger caliente, dice pela de una.
1: Claro,
0: de
1: una. Wow.
0: Ya está. Cáscara afuera.
2: Ya.
0: A ver, que tengo acá, Miguelito nos dice. Ah, miren, esa troca van a viajar al Bronx, es una hora. Y 2 horas para Brooklyn, depende del tráfico. Ah, caramba. Wow. O sea, de aquí a Guayaquil casi.
1: Casi me hace la competencia, lo vamos a ver.
0: A ver qué tenemos por acá. Buenos días, chismositos. Los saludamos desde Francia, rumbo a Madrid, a pasar el fin de semana con la familia. Qué lindo. Felicidades. De eso se trata. Disfruten familia. DJ Yeman.
1: Cuando guste.

0: sí.
1: No, no tan pasto.
2: No vas a asustar la audiencia, hombre.
1: No, ya. Mejor vamos a los series acá. Muy buenos días, señores del Madrugón de La Chismosa Radio. Excelente programa. Saludos y bendiciones. Saludos desde Turi, San Pedro de Hierbabuena. Saludos a la familia Largo Dután, siempre en sintonía de La Chismosa. Saludos cordiales a la familia Largo Dután. ¿Ah? Qué lindo. ¿Se conoce San Pedro de Hierbabuena?
2: Sí, sí, conozco.
1: Chévere, es lindo ese sector.
2: De la cárcel más arriba.
1: Sí, qué lindo. Felicidades. Agustín Carchipuya, el mocero mayor de Loja. ¿Cómo estamos? Buenos días. Salúdame, oye, salúdame. Dice, buenos días, Papá Alberto. Buenos días, Nelson. Buenos días, DJ Juan. Vamos una puestita, Papá Alberto. Dice, ven.
2: Ya, no hay problema.
1: ¿Cuánto quieres? ¿Cuántos quintales de papas quieres perder, Agustín?
2: Ya lo ponga.
1: ¿Cuánto quiere de uno?
2: Aceptamos.
1: Dice el Bartolo, saludos chiquito Nelson, irás a la guardería. Dice, claro, salgo de aquí, voy para allá. Angélica dice, buenos días, 1-0 gana Ecuador, muchas gracias. Mi pana Víctor, ¿cómo estamos? Buenos días, Víctor, a full sintonía. Muchas gracias.

0: Esto ya se sabe, Papá Alberto.
1: Esa mente de Papá Alberto.
2: Tiro rápido para que estás escrito.
0: Por esto, papel, ¿para qué eso, no es cierto?
2: Ni leyendo, no pueden dar bien el número.
3: ¡Por gusto!
0: Muy buenos días, mis bellezas, Papá Alberto, Nene, Gabrielito, saluditos y un lindo y bendecido día. Nene, si hoy gana Ecuador, le invito unos ricos cuyes, incluidos unas chelas.
2: Pero ¿quién?
0: A ver.
2: Revisa el número. Eso me puso.
1: Ah, caray.
4: Eso sí me interesa, ¿eh?
2: Sí, pues.
4: De una.
2: Pagas el número, ya no hay problema. Vamos.
0: Voy a tener cuy gratis. La chela le podemos cambiar por soda.
2: No, opciones. Para eso están tus amigos.
0: Ah, sí. Ya, saque nomás. ¿Cuántas
2: jabitas eran? Lo que quieras. Estamos dispuestos a hablar.
0: Ya, por Dios, hoy día vamos a comer cuy.
3: Toma vuelta.
0: Cuando usted guste, maestro.

0: Saludos para nuestros amigos de Gualalcay. ¿Cómo estamos? Hola. Mari Arpi.
1: En la cruz del camino para Mari Gallegos.
0: Ahí en Poloma, un poquito más arriba, en tierras coloradas, tierras blancas.

0: Bájale un poquito, Juan. Dice, nene, contigo 200 y 200 con papá Alberto para no ganarles mucho. Sería un abuso, dice.
1: ¿Cuál dice? El Alejandro. Lo tomo.
0: 200, viejo, para eso no ha puesto nada.

0: estamos. Saludos, amigos del Madrugón, desde el Bronx, a todo volumen. Chévere, mijo. Felicidades. Que tengas un bonito jueves. Portaraste bien, por favor, ya. Ya siento que, no sé, como que se va a ir de chelas, que no va a llegar a la casa. No sé, siento algo así. A ver, tengo audio. Dale play, papi.
1: Buenos días, buenos días, buenos días, buenos días.

0: Saludos para nuestro amigo John Pucci, que está disfrutando del programa. Hoy ganamos, dice.
1: Ganamos
0: un viaje de retorno a Ecuador gratis.
1: No, sí, también. Es más, eso ya está comprado.
0: Mis negritos, no compren todavía, si nos vamos a quedar. Mínimo cuartos de final. La selección es una buena selección. La mejor es Sudamérica.
1: La selección es la mejor. Pero solo el técnico no vale para nada.
0: Pero no nada, pues no le hagan caso.
2: ¡Fuera de aquí!
0: Es como ser aquí, mire, a veces nos dicen no hagan eso y nosotros hacemos lo contrario y nos va bien.
1: Sí. Claro, o sea, le hagan caso al técnico.
0: Déjeme llamarle, márquele a quién le llamamos ahorita. Ya me está llamando Gonzalo Plata, ¿le contestó?
1: Contéstale.
0: Claro que tú dices, nena, te estoy escuchando el programa. Seguro que hoy ya vamos a ganar. Chévere, Gonzalito, no me era quedar en mal. Yo confío en usted. Tranquilo, me voy a jugar como juego en Brasil. Claro, el jugador de Brasil, Gonzalo Plata.
1: Imagínate.
0: Hoy vamos a hacerle sentir el poder del negro en Oaxaca. Suéltala, papi, mejor vamos con música.

0: ponte de acuerdo.
1: Hoy voy a decidir de dónde.
0: Como Jesucristo en todo lado.
1: Muchas gracias. A ver, déjame.
0: Mosa en cada valle.
1: No, nada de mosa, nada de eso. Dice por acá, saludos, nene Gabrielito, papá Alberto. Reportando sintonías desde el cantón Pucará, 102.9, rumbo al tambo. Ponga la música de Byron Caicedo, el mandarina, vea. La gente de Pucará, ¿a qué tiempo estamos de Pucará, papá Alberto?
0: De Pucará
1: a Capuelca. No, de aquí o de ahí acá.
0: Unas casi 4 horas.
1: Sí, está lejos.
0: Lejos está Pucará.
1: Ahí en Pucará también tengo un amigo.
0: Madre Santísima.
1: Sí me está invitando, pero no sé cuándo estoy a full ahorita.
0: En la Johnny, amiga. Madre Santísima. No,
1: vamos con.

0: ya deja de ser sulso, ve, chaval.
1: El John Pucci quiere una apuesta conmigo, dice. Apostemos las ñañas, ya, qué chure.
2: ¿Pero qué quiere apostar? ¿A quién quiere ir?
1: Si está diciendo que gana Ecuador, yo también estoy yendo a Ecuador.
2: Claro.

0: lentamente nos vamos adueñando de todo Cuenca.
1: Dios de Palma. Saludos de la calle Tarqui, también te escuchamos, me decían ayer. Gracias.

0: para el pueblo. Ayer llega pues un sastre. Y ya se le cae la dentadura.
1: Enamorado de tu suegra.
0: Pobre mi suegra ahí, colorada, ¿verdad? ¿Qué pasa? Se dura, ¿y hasta cuándo?
1: Más vale que ese rookie puede que ya le deje la herencia. En cambio, si otro le puede ir quitando la herencia.
0: Claro, póngase pilas ahí.
1: Tiene que abrir bien los ojos, la mayor.
0: Saludos en Siccho, saludos para Fer, ¿cómo estamos? A full sintonía. Saludos desde la parroquia Chiquintat, rumbo al trabajo. Felicidades, Mr. Willy. Saludos, Villave, 300 nene, voy por Alemania. No quiera apostar por mi papá, todavía 300 está abajo para mí.
1: El nene apuesta de 1000 arriba.
0: Claro, mínimo, yo creo. Sí. Saludos, excelente programa desde Connecticut, muchas gracias. 5 de la mañana, 54 minutos, 5:54, suéltala, papi.
1: Habla mandarina.
2: Qué lindo que es cuando uno está.
0: ¿Qué me dijo?
1: Habla mandarina.
0: ¿Qué pasa, papá Alberto?
2: Se camina. ¡Oye, mandarina! Brillando el pelo con
0: que. Si Alejandro Lazo debe estar sin la llora, pues está apostando, ¿no es cierto?
1: Claro.

0: ¿De qué sirve tener novia si no te apoya en los momentos más difíciles? Con tu esposa.
1: Ya, no digas nada. Ya nos exhibiste.

0: Y hablando de corte, pausa comercial y regresamos con la otra.
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0: el sueño de toda suegra.
1: Joven, buenas tardes. Disculpe, ¿por qué usted le está molestando a mi hija? Quisiera que por favor me explique. ¿Cuántas moscas tendrá y qué viene a estar aquí a mi hija jodida?
0: Gabrielucho, DJ Juan. DJ Juan.
2: Sí, sí, sí, sí, sí, sí, sí, sí, sí, sí. Suena, suena, suena. 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Aquí en el madrugón de la chismosa son las 6 de la mañana con 2 minutos. 6 con 2, 6 con 2.
3: Así es, nene. Oye, nene.
2: Dígame.
3: Hoy es jueves.
2: Jueves de
3: indios.
2: Jueves de indios.

0: vaca. Indio vendiendo vaca, sales, compras carro. Indio vendiendo borrego, sales, compras comida.
1: Claro que sí. Chica, ya no hay que poner en olla, India, estar
0: indio
1: desesperada.
0: Vendiendo toro, compras caballo.
1: ¿Qué para regresar en caballo?
0: Indio vendiendo borrego, pagas cuenta en banco.
1: Sí, claro.
0: Imagínate el indio que va a hacer hoy día. Indio, poner buena música.
1: Indio, poner buena música. Hoy es jueves de Indiada. Por eso, interactúa con nosotros 099-1041-0.

0: ganamos 1-0, hoy ganamos a esos alemanes, hoy le ganamos, hoy le ganamos.
1: Hoy les hacemos llorar a esos sucos.
0: Hoy esos sucos van a salir rojos.
1: Esos michojos hoy día pierden.
0: Estos michojos van a estar blanqueando hoy día.
1: De bravos, porque perdieron con Ecuador.
0: Paulito Minchana, ¿cómo estamos? Buenos días, Papá Alberto Nere, DJ Juan, a full sintonía desde Pensilvania. Hoy ganamos porque ganamos. Arriba Ecuador, carajo.
1: Sin duda y sin miedo.
0: ¿Listo? Le buscamos la canción de la vecina. Saludos cordiales. A ver qué tenemos por acá. Siempre con la chismosa madrugando. Mi pana, a full sintonía en San Miguel. Somos unos fieles oyentes, nos dice. Muchas gracias. Ya voy a reproducir el videito. Dios te pague. Cuando usted guste, maestro, por

0: Saludo para Jorgito, que está disfrutando del programa. Buenos días, muchas gracias. Un sintonía con la chismosa Rosita Landi. Lindo jueves, bendiciones. Que tengo por acá, saludos para el transporte de carga pesada Méndez. A todos los colegas de la ruta, saludos al transporte de carga pesada que está full sintonía. Para todos esos muchachos que están laborando. JM Pacheco, ¿cómo estamos? Felicidades, mi hijo lindo. Full sintonía con la chismosa. Anita Lucía, buenos días, chismositos. Un día, muchas bendiciones. Le saluda Anita y una canción de Frecuencia Latina, El Divorcio, gracias. Un fuerte abrazo. Pronóstico 1-1, empate, dice, gracias.
1: No nos conviene.
0: No nos conviene. Tenemos que ganar.
1: Hoy es ganar o ganar.
0: Eso es todo.
1: Nada más.
0: Nada más.
1: Solo eso nos salva.
0: Necesitamos ganar, nada más. Full sintonía Javier Orozco, le enviamos un fuerte abrazo, nos envió una fotito. Hay tremendos edificios ahí en la Yoli, papá. Mire.
1: Es pequeños todavía.
0: Está pequeños, sí.
1: De los que yo conozco.
0: Vamos con música.

0: Queremos ser solidarios con nuestros amigos de Venezuela. Sí, por el terremoto allá en Caracas, Papa Alberto.
1: Sí.
0: 7.1, Dios mío. Tenemos muchos amigos conocidos venezolanos también. Hermanos venezolanos que hoy están pasando momentos
1: muy tristes, pero la vida es así, ¿no? Así tenemos que estar preparados para todo. Y estamos mañana, ya no estamos. Por eso nada hay que tener seguro. Vivan del día y no del mañana.
0: Así es. Fuerza, fuerza Venezuela. Ahí pues también una coleguita que también me pasó el dato. Y bueno, estuvimos conversando un ratito, ¿no? Se sentía muy mal. Tenía familiares y no encontraba. Penoso eso, ¿no?
1: Uy, terrible. Terrible. Es muy terrible. Y nadie estamos libres de eso.
0: Nadie está.
1: Al menos
0: libre.
1: Cuenca dice que tenemos el volcán más grande aquí en Baño.
0: Así es, ¿no?
1: ¿Quién dice que mañana no? Esto tampoco amanezco.
0: Claro.
1: En la vida no está dicho lo mismo.
0: Quemamos con agua hirviendo. Con Valpullo nos van a pillar.
1: Todo puede pasar.
0: Todo puede pasar.
1: Todo puede pasar.
0: Dios mío.

0: Vamos a ver qué nos dice por allá. Nuestro gerente nos reenvió un mensajito. Saludos a Full Sintonía Fiestil. Hoy ganamos, hoy es todo, dice. Hoy es pata amarilla, llorar en el parque. Que hoy es la selección gana. Saludos, saludos, gracias.
1: Gana, porque hoy ganamos. Estoy apostando yo.
0: ¿Cuánto? El gerente no ha dicho nada si ganamos, si perdemos.
1: ¿Qué estará pensando?
0: Ahorita está concentrado en las ollas, ¿cierto? Ahorita está haciendo el desayuno.
1: Haciendo el para la
0: ¿serio? ¿Sí? Mientras la hermana Mane descansa. Saludos cordiales. Nuestros amigos de Sonido Master a Full Sintonía. Lindo jueves, chismosito. Muchas gracias. Suena, papi. Venga.
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0: tempranito, desde tempranas horas de la madrugada, calentar esos motores. Felicidades, que les vaya bonito. Muchas gracias. Hoy ganamos, dice, hoy ganamos a la selección ecuatoriana. Le damos esa alegría, dice. Muchas gracias. Ah, qué lindo. Dice, si Ecuador gana, le... A ver, le pongo todos los stickers de la selección en mi carro, dice.
1: ¿Cómo?
2: Está bien, ¿no?
0: Sí, vea. Acá, churro, si Ecuador gana, yo voy a poner un escudo, no sé, algo de...
2: Ya, si Ecuador gana, yo no trabajo julio ni agosto ya. ¿Eh? Si Ecuador gana, no vengo al madrugón. Me dedico a otras cositas.
3: Ya vas a empezar.
0: Ya, mejor diga que tienes pereza y ya no vengo.
2: No, no, si Ecuador gana.
0: Ya.
2: Ya. Trato hecho.
0: ¿Cómo dice?
2: Si Ecuador gana, no vengo los dos meses.
0: Pero ya termina junio.
2: Claro, julio sí.
0: Ya. Sí. ¿Y julio y agosto?
2: Ya no vengo.
0: Pero verá que está buscando reemplazo, ¿verdad?
2: Pero que reemplace esos días, ya yo vengo manchacando.
0: Piénselo bien.
2: Pasa nada.
0: No pasa nada.
2: Si gana Ecuador, no vengo julio y agosto. Ya.
1: ¿Cómo?
2: Es más.
0: ¿Qué?
2: Digan eso, sí o no.
0: Ya, ¿es cierto o no? Ya, a ver qué opina la gente. ¿Ya? Claro. ¿Quiere que venga Papá Alberto? ¿Sí o no? Mejor.
2: Es más, ¿sí o no?
0: Ya escribe el gerente, sí, que descanse el ñaño, dice. Que sin necesidad, si que gane o no gane, que descanse el ñaño, dice el gerente.
2: No estarás gerente.
0: No. El señor presidente también. Sí, es que descanse, papá. Si ya está demasiado cuchito. Dice. Beatriz, ¿cómo estamos? A full sintonía, siempre con la chismosita. Tranquilos, dice. Que nos quedamos en supletorio, nada más, dice. Siempre con la chismosita. Indios de Ecuador, estar contentos que va a ganar, pero hoy Indios de Tri no meter gol.
2: Hoy Indio, palos, dice. Hoy Indio va a meter en la 18. 18 yardas, pero
0: hoy ganamos. Yo tengo la fe que hoy ganamos. Pero analizándolo bien, Papá Alberto no quiere venir, prefiero que pierda.
2: Claro. No, vamos a ganar. Y así me cojo dos mesitos de vacaciones.
0: ¿No será también nosotros de vacaciones? Aquí hablamos clarito al inicio. Todos o nadie.
2: O algún grupo de esta radio mismo que quiera. Si es que ganan, hacemos el programa de ellos o ellos hacen lo nuestro. Vea, a ver. Yo le estoy retando públicamente.
0: ¿Por qué no están escuchando? Están todos dormiditos.
2: El gerente, de pronto.
0: No, porque el gerente no va a querer darnos el turno de él.
2: Para subirle el rating.
0: No, si no se bajamos.
4: Suéltala, dice Juan. Ay, ay, ay, ay.
2: Por esta selección, ¿qué no se dice, va?
0: Todo con tal que gane Ecuador.

0: ¿Lo toma?
1: Lo tomo.
0: Ya, pilas, Agustín. Pilas, Bolívar. Bolívar es 30. Usted le va a Ecuador, él de seguro va a Alemania, ¿no? Ya, pilas ahí.
1: Seguro que mañana tiene que estar pagándome aquí.
0: Verás, 5 en punto tienes que venir a pagar si es que pierdes. Si es que ganas, vienes a las 8. Sí o sí.
1: Seguro, claro, que sí.
0: Seguro que sí. Muchas gracias. A ver, tengo audios ahí que nos dice, por favor.
2: Buenos días, papi Alberto. Buenos días, nene. DJ Juan, buenos días. Aquí enganchadísimo, como siempre, escuchando el madrugón, chicos. Que tengan bendecido jueves. Que todo les vaya bonito. Bendiciones. Abrazos.
0: Gracias, Ali. Qué guapo, por Dios, ya cambie, hombre, cambie. ¿Qué nos dice por acá? Bendiciones, mi pan angelito Dumaguala, DJ Profeta. Dice, ve, si gana Ecuador, yo hago un programa del madrugón y el Juan que haga el calentado.
1: Ya, no hay problema.
0: Pero solo el Juan, ojo, no está diciendo ninguno de los locutores. O sea, en pocas palabras está diciendo, devuelve el favor, ¿no? Ya, de uno. Pila, sí, se acepta, Juan. Ya, se acepta, dice, ya, muy bien. Pero responda con un efecto, algo así, ¿no? No, ¿cómo? Ah, ya. ¿Listo? Pues, Angelita, está disfrutando del programa. Muchas gracias, hecho. ¿Quién más de pronto algún programa más quiere? De una, encantados. Hoy ganamos 1-0. Ah, no, 10-0, dice. Pues, está yendo a jugar con el inicial, que hoy ganamos 1-0, nos dicen por acá, querido. Jueves de indios, dice, felicidades. Dice Juan, cuando usted guste, papi.

0: Katherine, sí, saludos cordiales. Katherine ayer rindió pues el examen de grado y le fue excelente. Felicidades. Y pues ya tenemos la nueva bachiller en la familia, Loja Rivera.
1: Nueva bachiller.
0: Nueva bachiller, sí. Y ya pues rumbo a la universidad también a prepararse. Felicidades pues, señorita Katherine. Que le vaya lo mejor, pues ha logrado un paso más en su vida. Un escalón más en su vida.
1: Un sueño más cumplido.
0: Así es. Felicidades de parte de toda su familia y en especial pues de su papito Toñito Loja.
2: Ya está oliendo a suegro.
0: El Toñito aún no es ni abuelo ni suegro, ¿no es cierto?
1: No, y creo que va a tener la dicha de no ser abuelo.
0: ¿Cómo? No ha conocido un yerno como el nene Yunca. Ahí hace falta uno chiquitín, loco, contento, alegre. No, mentira. Felicidades pues a Toñito, a los papitos, a doña Sonia también, pues del esfuerzo de los taitas, ¿no?
1: Para darle el sacrificio de los papás.
0: Exacto, el sacrificio de los papás. Muchas gracias. Ve, John Javier también está escuchando el programa. ¿Qué estará queriendo apostar él también?
1: ¿Qué apostamos? No hay problema. Estamos apostando.
0: De una, entonces. Seguro Papá Alberto dice la apuesta de los 30, ¿sí? De una.
1: Ay, hombre, que está hablando con algún niño que
0: ¿qué está hablando?
1: Los niños también son serios ahora.
0: ¿Qué está hablando con el John Javier? Que... ¿Sí o sí, papá?
1: Hablando con Papá Alberto.
0: Eso. Pepito, ¿cómo estamos? Buenos días. Excelente el programa. A ver, ¿qué tengo por acá? ¿Dónde me quedé? Aquí. Dice, saludos, nene. Llegamos activados a Minneapolis, dice, apoyando a la selección. Hoy clasificamos y póngale la firma, nene Yunga, dice. Voy a una apuesta. Si te gano, me confeccionas un terno. Y si me ganas, te doy una platillera. No, las platilleras ya tengo, pues. Platilleras.
1: Esas están que nos sobran a nosotros.
0: Otra cosita, pongo, otra cosita. Dice acá, jueves de indios. Indio querer ir donde India, pero India estar con tarjeta roja. Indio no querer visitar las Indias.

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12: 6:35, 6:35, sonando está el madrugón
13: de la Chismosa Radio 104.1 FM.
12: Sí, señor, ya salió el solcito, papá Alberto, qué rico, por Dios.
13: Hoy hasta el sol está contento porque Ecuador gana.
12: Hoy ganamos, hoy ganamos, hoy le goleamos a Alemania, papá Alberto.
13: Y póngale la firma.
12: Póngale la firma de papá Alberto, sí. Bueno, él no firma, él pone la huella, no sé.
13: La huella digital.
12: 099-1041-047 es la línea. Chismosea con nosotros, venga.
13: Indio, querer comunicar, comunícate por esa línea.

0: Ecuatoriano.
1: Tenemos buenas y excelentes recomendaciones. 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
1: Leo de estas buenas recomendaciones. Continuamos con más, señor Gabriel Lucho.
0: Indio, poner buena música.
1: Por favor, Indio.
0: Alegrar corazones. Corazones de estar tristes.
1: ¿Está triste su corazón?
0: No, el mío está alegre porque va a ganar Ecuador.
1: Ganamos, hoy ganamos, hoy ganamos.
0: Pero hay corazones que dicen que están tristes porque Florera San

0: sabe lo que dice Ender Valencia.
1: ¿Qué dice?
0: Al menos yo me como goles, no mujer ajena.
1: Y Chay Juan.
2: El nene Yunda. Juan.

0: pueblo quiere hablar.
1: Buenos días. Saludos cordiales, buenos días, amigos de La Chismosa.
2: Hola.
1: Y al reporte de la mañana. Alfa 377 con el conductor de la compañía Cuencana. Saludos, colegas volantes. A toditos. Hoy día, jueves, ya de labores. Muy buenos días. Que Dios les bendiga. Saludos, amigos chismosos.
3: Gracias, mijo. Bendiciones a todos los amigos conductores de los urbanitos. Felicidades. No le digas eso.
0: Juan, no digas eso.
3: Ellos no son mujeriegos. Ellos son amables con las pasajeras.
0: Son los más fieles.
4: Claro. Ya.
3: Tenemos más audios. ¿Qué nos dice? Dale.
5: Buen día, muchachos del madrugón. Muy buenos días, Nelson. Buenos días, Papá Alberto. Buenos días, DJ Juan. Buenos días, chicos moceros. A ver, Nelson, a ver. Apuesta. Apuesta a tus floreras.
3: No. Eso no. No, con ellas no te metas. Saludos, excelente programa, dice Ecuador. Gana, dice. Muchas gracias. Felicidades. Que tengo acá. Nene, te paso el pack, dice. Ya pasa, a ver, ya comparte ya. Si tienes, compárteme, a ver. A ver si es el mismo que tengo yo.
0: Compárteme al interno.
3: Compártenos al interno, claro. Pilas, confirma Andrés, confirma, pero ya.

0: de la mañana, 47 minutos, 6:47. Salud para nuestros amigos, los señores guardias. ¿Cómo estamos? Buenos días. En empresas públicas y privadas, Camellano están a full sintonía con la chismosa.
1: Full sintonía radio. Con la chismosa radio, nene.
0: Sí, señor.
1: Sí, valió la huelga ayer, ¿no?
0: ¿Por qué?
1: Sí, valió la huelga. No más te digo, si eres inteligente, lo cacho.
0: Claro, sí valió.
1: No sabe.
0: No digo que sí valió, pero estoy diciendo, sí ver, valió.
1: No, bravito, ya. A ver, ¿por qué fue?
0: A ver. Sí valió.
1: Por la luz.
0: Por eso digo, que sí valió la pena.
1: Okay. Hombre, chucho, ni se da cuenta, nada.
0: Si yo mismo dejé diciendo, Camerán, por favor, digo, DJ se va a dañar los ojos.
1: Ayer estuvimos el pueblo unido, jamás claro. Vencido.
0: Okay. Hablando las cosas, se entiende. Sí.
1: Así es.
0: Muchas gracias. Gracias.
1: Ahora sí, gracias a gerencia, gracias a presidencia.
2: A papi Alberto.
0: Gracias, papá Alberto, me insistió.
1: Ahorita DJ. Tenemos buena luz.
0: Sí, está clarito, Juan. Ahí ya bebé en dice. Bebé no, para mezclar ya.
2: Salúdame a tu ñaña.
3: Papá Alberto, saque unas nenas.
1: De una.
3: Ya están oliendo a chavos.

0: Si gana Ecuador, dejo de ser mocero como mi hermano.
1: Usted nunca va a dejar eso.
0: Nunca va a poder. ¿Eh? Imposible.
1: Él es de nación así.
0: Ah, ya sí nació entonces.
1: Sí, nació.
0: Nació con ese defecto de fábrica.
1: Con ese defecto de fábrica.
0: Y chichuy, se estaba parada.
2: Nos dicen hecho los el que, sonso, nomás de sí.
1: Nos dicen los que no andan, vuelan, nos dicen.
0: Ah. Él en un descuido que va a cobrar algún cliente y ya se escapa.
1: Ese es un de una vez.
0: Es un de una vez.
3: Ese man es mocerísimo.
0: Muchas gracias. 099-104-1047. Esa es la línea. Chismo. Sea con nosotros. Cuando usted guste, maestro, por favor.

0: sigan a la Tri, que Papá Alberto haga la gestión para que la frecuencia de la radio llegue para todo Nabón.
1: ¡Uy, uy, uy!
0: Para poder así escuchar la chismosa todo el día. Si no, toca escuchar por Radio Box y se me acaban las megas. O si no está en sus posibilidades, que al menos DJ Juan se pase una giga de música de Chicha Prema. Saludos desde el Cantón Nabón, Cochapata, se les escucha todos los días. Confirme, Papá Alberto.
2: No creo.
0: ¿No?
2: Sí tienen la 102.9, coge todas.
0: Así coge, sí, claro. Sí, yo también que estaba en la cruz, ¿no? La 102.9, coge.
2: Sí, yo, es más, ahí en la hacienda yo escucho la 102.9.
1: ¡Uy, uy, uy!
0: Nosotros que estuvimos el otro día ya yendo a ver unas cositas también. ¿Ah? 102.9.
2: De tu refugio coge la 102.9.
0: Sí, pues la cruz de Ramón también coge 102.9. Clarito coge. ¿En qué parte de Ramón no estará cogiendo? Pásame ese dato, mijo. Muchas gracias.
2: Pásame la ubicación.
0: Saludos a Full Sintonía desde Quingeo, el Express Quingeo de la unidad 0099. Ya sabe, como todos los días, atentamente Walter. ¿Qué dice Walter? Bendiciones, mijo. Gracias por el reporte de sintonía. Cuando usted guste, señor Gabriel Mucho, DJ Wawa.
3: Está mezclando el sueño de toda suegra, Gabriel Ucho, DJ Juan.
2: El terror de toda mujer, ¿eh? Viuda.

0: confiaste en tu ex cuando te dijo:
1: oye, ¿qué te pasa? Es solo un amigo, no lo que tú crees.
0: Entonces, también puedes seguir confiando en la selección. La Chismosa.

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0: tu vida, le hace falta Halo. ¡Halo!
1: Este corte fue algo precoz. Como tu ex.
2: ¡Sí, se man!
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0: DJ Juan.
1: Haciendo las suyas aquí en el madrugón de la chismosa.
2: 104.1 FM.
1: Sí, señor. Haciendo todo el majalá para que nuestra selección ecuatoriana gane.
2: Aquí haciendo todo.
1: Estamos
2: del huevo a la camiseta.
1: Sí.
3: ¿Qué
1: es ese palo que está ahí?
2: Este es palo de chonta.
1: ¿De qué?
2: Para sacar las malas vibras.
1: Palo de chonta para sacar las malas vibras. ¿Y este palo de
2: acá? Es una lanza.
1: Esa es su lanza. Lanza de indio.
2: Indio estar haciendo exorcismo.
3: Es chiquita.
1: Muchas gracias. Bienvenido.

0: dice que si necesitan el spray de Luisito.
1: Dañado.
0: Ay, no, guaco. ¿Cómo se ha madrugado?
2: ¿Ah? Alguna modelo también.
0: Claro.

0: dejo de tomar. Dejo de tomar malas decisiones.
1: O tomar agua.
0: No, ya está por el camino del bien, ya está, le cuento así, en confianza nomás, está en caminos del Señor.
2: Ya deja de.
1: No creo que sea tanta
0: vez. En serio, le digo, en serio, papá Alberto.
1: Te creeré para que no sufra.
0: Por ahí tengo audios, Juancita, por favor.
3: Muy buenos días, pachoncitos. Nini Yunga, compositor visto, señor Gabrielito Ocho. Indio Lucho, dices. Ecuador gana si no juega Indio Negro Valencia. Ahí sí gana Ecuador, ahí sí gana. Verán. Apostemos. Luchito Arias, Deidita María, Dieguito Criollo, estamos siempre con el número uno de Cuenca, la chismosa.
0: Muchas gracias, Indio Luchito Arias.
1: Indios querer apostar a Ecuador si no gana, si no juega el Nenen.
0: Siguiente audio.
4: Buen día, madrugón, Indio reportar, madrugón, la chismosa, Indio estar presente, Indio saludar a Indio Papa Alberto. Indio saludar, Nene Yunga, Indio saludar, DJ Juan. Indio aquí presente, Indio listo, pintado cara, chiculos, a Indio para ganar, ver ganar, tío, selección a Alemania, Indio estar presente, y si Indio no ves ganar al selección, Indio mañana estar con rabia. Indio aquí desde Volqueta City, rumbo al relleno sanitario, Indio ir con todas las fuerzas del mote. Saludos. Y Indio, pitar así.
1: Sí, Indio, tan activado este Indio.
0: Estar activado.
1: Indio, positivo.
0: Pito grande.
1: Indio tener flecha grande,
0: claro que sí. ¿Ya se viene la pregunta o lanzamos ahora?
1: Ya lancemos de una vez.
0: Shuncho, papá Alberto.
1: Shuncho, me comida tu ñaña.
0: Así, shuncho.
1: Quiero hacer suegro al Juan.
0: ¿Sabes lo que dice el Juan? Así, shuncho, te puse dos guaguas.
1: Así, chucho, manda un iPhone.
0: Así, chucho, me viste que elegante.
1: Así, chucho, hoy solo ropa americana.
0: Así, chucho, dormí con dos ñañas.
1: Así, chucho, te hice cuñado.
0: Vale. Interactuado con nosotros, ¿a qué numerito, papá Alberto?
1: Así, chuncho, trabajando en la chismos.
0: Así, chuncho, subimos el rating.
1: Así, chuncho, hicimos pita al resto.
0: Así, chuncho, hacemos temblar al resto.
5: Lo tenemos temblando.
1: Así, chuncho, nos andan copiando.
0: Así, chuchu, nos están tomando cuenta en otro medio.
1: Así, chuchu, ya llaman queriendo que trabaje en otro. Digo, no puedo dejar porque allá me dieron la primera oportunidad, digo.
0: Claro.
1: Así, chuchu, digo.
0: Ay, interactúa con nosotros, ¿a qué línea, Pablo Alberto?
1: 099-104-1047.
0: Así, estamos aquí, así.
1: Así, chuchu, ustedes dar siquiera en el número.
0: Suéltala, DJ Juan. Así, chuchu, es productor. Así, chuchu, es ingeniero.
1: Así, chuchu,

0: Carlos en Session. Así Yuyo Yuyo es presentador de televisión.
1: Así Yuyo Yuyo se come a todas las models.
0: Digo, saludos cordiales, excelente programa. Ah, dice que él, el sinvergüenza, está haciendo referencia de ser vocero como el hermano mayor, dice.
1: Ah, como el hermano mayor. Aquí no hay ningún mayor de la policía.
0: Saludos cordiales, familia chismosa desde Miraflores. Excelente día. Muchísimas gracias a la gente de Miraflores. Freddy Quito, ¿cómo estamos? Ecuatorianos, si Ecuador gana, le pago al Juan del evento, dice. Estamos con él en octubre, ¿no? Perdón, en agosto. 15 años, estamos allá en el valle, ¿no? En mi tierra. Verás, mijo, tú ofreciste llevarme un montón de floreras, y así que por eso estamos cobrando medio económico. El flaco del urbanito, ¿cómo estamos, mijo? Saludos cordiales, flaquito del 466, disfrutando de este excelente programa que realizan todos los días. De verdad, alegran las mañanas. Muchas gracias. Dios te pague.
1: Así, manejando ese bus.
0: ¿Cómo? Suéltala, DJ Juan.
1: Indio, manejar bus.
0: Difícil debe ser manejar un bus.
1: Nada es imposible en la vida.
0: Imagínense las vías estrechas ahí en el centro.
1: Si a la que tiene pies y manos se maneja.
0: Acierto.
2: Para las mozas, si eres buen.

0: escuchándoles aquí acostada en mi camita. Que tengan un hermoso jueves.
1: Es que están de vacaciones.
2: Ya está. Se lo merece.
3: Ayer, India, dar examen de grado. Ayer. Graduar. India Catering.
2: India Catering. Sí. Felicidades, India Catering.
3: Indio Tony estar feliz.
2: Indio estar saltando chuyas patas. Pancita, gualín, gualín. Sí.
4: Está oliendo a suegro.
3: Sonia decir feliz. Estar feliz con India graduada ya.
2: Y a todos graduados, ¿no? Del colegio. Ahora todos a la universidad.
3: A la universidad. Y si se estudia. Y si no, me toca sacar la punta.
2: ¿La qué?
3: La punta.
2: La punta de la correa, ¿no?
3: Para darles. La punta de la lanza.
2: Ah, la punta de la lanza. Yo también sin, poder dar con puntita.
3: Indio sin lanza, no ser indio.
2: Claro, indio sin lanza, no ser indio. ¿Qué dice Martita? Buenos días, Papá Alberto, nene, dice Juan, que tenga un lindo jueves. No será de tomar un hito para este frío. Ah, está con frío.
3: Está con frío. Tengo un termómetro caliente yo.
2: ¿Cómo? Dice acá Lucho Miguel. Así, chun, chun, chun. Ahora eres locutor.
5: Papi Alberto.

0: señora. Es que...
1: ¿Cómo?
2: Dice acá, así Xuxa Xuxa se hizo dueña de mi hacienda. Interactúa con nosotros, 099-1041-047. Interactúa así, shum, shum, shum, shum,
0: así, shum, shum, shum, shum. Pone buena música, pero
2: sí. A ver, escuchémosle a Xuxa. Dele.

0: cordiales. Hace yu, yu, yu, yu, ya vino de la Johnny, ¿no? Hace yu, yu, yu, yu, ingeniero, ¿sí tú no?
1: Hecho el sonso, nomás decir.
2: Ah, sí, así o no.
0: Dice así, yu, yu, yu, yu. Todavía cree que en la selección, dice.
3: Por gusto.
0: Dice acá, así, yu, yu, yu, yu, yu. Sabido hablar bien el inglés, dice. Está bien, claro.
1: ¿No?
2: Así, yu, yu, yu, yu, dice, se come a las ñañas, dice.
0: 7 de la mañana, 19 minutos. Tengo buenas y excelentes recomendaciones, papá Alberto.
2: Dímelo, dímelo, dímelo.
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0: Luego de estas buenas recomendaciones, continuamos con más.
2: Ah, sí, shu, shu, shu. Sabes las recomendaciones.
0: Suelta la DJ, va.

0: Juan, mire la hora que es y recién salgo, el yumbito. Allá en los Estados Unidos, recién yendo a trabajar.
1: Juan Brocios.
0: ¿Está llevándole a la peque, a la niña, a la escuelita? O bueno, no sé a dónde le lleve, pero esta hora, ¿qué hora es allá?
1: Yo pienso que él no trabaja en ninguna otra cosa, sino es un babysitter. Cuida guaguas.
0: Sí, no.
1: Claro, eso se hace ver desde aquí.
0: No, para mí que la ñora le mantiene mejor.
1: Parece que sí.
0: Sí, que la ñora dice, bueno, dedícate vos a cocinar, a lavar, a planchar, a ver a la niña, que yo voy a trabajar.
1: Hecho el chucho nomás el día.
0: Hecho el chucho.
1: Resumiendo esta cosa.
0: Milton Álvarez, otra vez, hijo de su mangale. Necios mismos somos. Pues,
2: otra vez la camiseta. ¡No!
1: Ay, Dios mío. Por eso es que, imagínate, si la selección nos engaña, ¿qué digamos de una florera?
0: Claro.
1: Todo le creemos a ella.
0: Dice, así, yo perdí los 1500. A ver, Benito Quesada, ¿cómo estamos? Buenos días. Ahora le agrega, así, yo. ¿Qué? Pero estoy leyendo un mensaje, pues.
1: Nada, nada.

0: Ahora sí, dice, ya tiene el número de la chismosa, va a chatear con nosotros. Muchas gracias.
1: ¡Habla, mujeriego!
0: Dice, así yo quieren a pechuga con punta, dice. Con el hormaidita. Y no le dio,
2: pues
0: no.
2: Que es la guambra.
3: Pues que yo si me como una pechuga, me pecho con punta, ¿sí? Claro. No, no, a la plancha, ¿para qué?
0: ¿Para qué plancha?
3: Para planchadas, no.
0: Vamos con música, señoras y señores. Sonaro está el madrugón
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0: ¡Qué rico! Sabrosito, oye. 7 de la mañana, 26 minutos. Salud para Germán Padilla, que está disfrutando del programa. Dice así, yo al menos yo me como los goles, ¿no? A mujer ajenas y a floreras.
1: Entonces, ¿qué le podemos decir? Así, yo. ¿Allí anda Sol con la mano?
0: Uy, Dios mío, los mensajes. Tenemos audio por ahí, Juancito, por favor.
2: Buenos días, papá Alberto, Nene Yunga, DJ Juan, esperando que se encuentren bien, que tengan un lindo jueves, que Dios les bendiga siempre.
0: Gracias.
2: Y así, se gradúa mi hijo mañana.

0: Un lindo día para todos.
1: No, pues mamá, qué cariño, qué palabras.
2: Pero está bien, ¿no? Está diciendo la verdad, ¿no?
3: Sí, medio de cuidarnos. Porque
1: claro,
3: somos cualquier cosa.
1: Sí, ¿no?
3: Claro, eso, nos comimos a las grandotas, ¿no? Ya está. 3 años, número uno.
1: Sí, verdad. Así,
3: no,
1: ¿cómo nos dijeron? Esos que no sirven, esos reciclajes, esos aprendices, esos ganaderos, pastavacas.
3: De todo nos dijeron.
1: Claro, vinieron acá uno, ese ya no sirve, ese ya
2: fuera de aquí.
1: Todo dijeron.
3: Así, pita al suelo.
1: Mira, el padre es bueno, pero ponle un domingo ahí va a evolucionar. Parados aquí, en el número uno, sin saber qué hacer. Ay, Dios mío, muchas gracias. Son tus bendiciones, mamita virgen. Papito Dios. Nosotros solo aportamos con nuestro talento, nada más. Yo sí, papá.
3: Solo confiamos mucho en Dios, nada más. Es lo único que tenemos y al quien nunca le fallamos.
1: Como tiene que ser. Continuamos con más.
3: Dale, chuncho.
1: Así, chuncho. Nos sube el rating con la música.

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0: 7 de la mañana, 36 minutos, 7:36. Papá Alberto, estamos chequeando por aquí, en todo el listado que tenemos. Una persona no se ha acercado a retirar una camiseta de la selección que ganó, ¿no?
1: En el madrugón.
0: En el madrugón. Precisamente, bueno, hubo este inconveniente también ya con la línea, nos quedamos sin línea y no pudimos comunicarnos con esa persona.
1: Sabíamos ahora, que era una señorita y que sí había venido, pero que nosotros no estuvimos.
0: No estuvimos ese día, claro. Entonces, ahora queremos anunciarle, vamos a dar 5 minutos.
1: Si es que nos está escuchando, la chica que se ganó la camiseta.
0: Se ganó la camiseta. A ver, yo tengo la foto, pero se llama Alexandra. No tenemos el número más bien para poder llamarle, ¿no? Sí.

0: 1-0-47.
1: Ya, si no se comunica ella en el lapso de 5 minutos,
0: volvemos a sortear.
1: Volvemos a sortear. ¿Ya? Entonces.
0: Es una camiseta original.
1: Original, por si acaso. Gracias a
0: Rivera.
1: 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Muchísimas gracias, Rivera. Ahí estamos, full sintonía. Cuando usted guste, señor Gabriel.

0: mañanas, como siempre, su fiel oyente a full sintonía, a full volumen con la 104.1. Dice, así Xunxo volví a creer en mi ex, pero ya valió, ya se pueden imaginar mis ladrones, mejor ni les cuento, dice. Excelente jueves, bendiciones. Mi pan, el centavito, Franklin Loja, ¿qué ha pasado, mijo? ¿Qué ha pasado? Ah. Dice por acá, audios tenemos, dale.
1: Nuevamente, muy buenos días, muy buenos días.
0: Luchito.
1: Oigan, así shum, se trabaja con el mono. Y así shum, yo fui llevando capsipa al madrugón. Ojos pegados, fui bajando. Luchito Arias, saluda.
0: Ya, Luchito, ya, disculpa, estás viviendo el tiempo extra. Saludos para la bella Lucy. Saludos, chicos, aquí la Lucy en la unidad 199. Luz, ¿cuándo nos lleva a dar una vuelta en su bus?
2: En su unidad.
0: En su unidad. Queremos ver cómo una mujer conduce. Ya me he subido en algunos taxis cuando están manejando las chicas. Pero ahora quiero yo subirme en un bus, o sea, irme con una conductora.
2: Y gritando yo, súbase al centro.
0: Claro, para ser nosotros los oficiales. Claro. No es mala idea.
2: Diga, ¿cuándo nos vamos?
0: Para que estén llamando ahí por la ventana. Dice, cuando ustedes deseen, serán bienvenidos. Muchas gracias. Sí, sí, tenemos que irnos, ¿ya? Vamos a planificar eso. Hoy no podemos porque hoy estamos amarillo, azul y rojo.
2: Es más, para que nos lleve para arriba.
0: Pues claro, por allá arriba.
2: Acaso, San Pedro, Mutualista Suárez.
0: Claro, por ahí arriba queremos estar. Vamos con música. Continuamos con más aquí en el Madrugón
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0: Yuyo, tienes tantas floreras.
1: ¿Qué culpa tenemos nosotros?
0: ¿Qué culpa tenemos nosotros? A ver, le hemos dado el tiempo necesario. Lastimosamente, no sé, pues lamentablemente no está escuchando. De pronto está laborando, no puede escribirnos. Pero vamos a sortear nuevamente la camiseta, ¿ya? Al mejor Shuncho Shuncho. Bueno, a lo mejor Shuncha Shuncha. La mejor respuesta de alguna Shunchita, ¿ya?
1: Porque es para mujer.
0: Para mujer, claro. Porque la camiseta la compramos para mujer. Original. Van a estar pensando que es réplica o algo de eso, ¿no? Directamente nos mandaron desde allá, desde Estados Unidos, desde la selección ecuatoriana. Nos hicieron llegar a nosotros. Yo sigo, papá.
1: Así es. Sí, sí.
0: A ver, tengo un audio por ahí. Juancito, por favor, escuchamos al pueblo.
2: ¿Qué más, mis amigos? Así, Shuncho, Shuncho. Hacen robar el WhatsApp.
0: La plena.
3: Hermano.
0: Hay mucha gente que no puede notar. ¿Qué será? ¿Copiar bien el número?
1: No sé, ¿qué estará pasando?
0: A ver, vamos a hacerlo despacito.
1: 099-104-1047.
0: Ya, esa es la línea, ya, muy bien. Interactúa con nosotros, así, Shuncha Shunchi, llévate una camiseta original de la selección. Porque hoy jugamos y hoy vamos a ganar.
1: Hoy vamos a ganar.
0: Ahí está, sí señor. Luego vengo con buenas recomendaciones. Venga, dice Juan, dale.

recomendaciones. Bueno, son las 7 de la mañana con 45 minutos. 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

0: 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Luego esta buena recomendación. Vamos con audio, Juancito, para no quedar en deuda.
1: Buenos días, chismositos.
0: Hola. Así,
1: shuncha,
0: hola.
1: Shuncha, mija, me viene a decir que se ha quedado en su pletorio.
0: Siguiente audio.
2: Así, chuncho, chuncho. No puedo anotar el nuevo número. Sigo mandando mensajes al número anterior.
0: No.
2: Es chunchos que somos, no. Ándeme para esa camisetita, por favor. Berito Duchi, test de baños.
0: Berito Duchi, participando. Tan difícil está anotar el número. A ver, otra vez, papá Alberto.
3: 099.
0: Ajá.
3: 104. Uno.
0: Uno.
3: 047.
0: Facilito.
3: Por eso se van a un bingo y nunca ganan nada, porque no anotan los números.
0: Ya regresamos.

0: yo me comía la inalcanzable del barrio. Oye, se pasa por acá mi pana Washington. Buenos días, Papá Alberto, Tere, Yugar y Chewan son los mejores, escuchándoles a todo volumen en el trabajo. ¿Qué dice Washington? Felicidad. Uy, Dios mío, los audios. Y ahora, Dios santo. A ver, vamos por ahí a fijarlo, Juancito, por favor, están fijados.
1: Mis chismositas. Así Shunsha le conté a mi mami que estaba embarazada.
0: A ver, dale más audios.
2: Así Shunsha llega puntual a la radio en el perchero. ¿Me pueden anotar, por favor, una camiseta para mi mami?
0: Así, yo viene en el pechero.
3: Y llega puntual a la radio.
0: Y llega puntual, es importante. Siguiente audio, dale.
4: ¿Qué dice mi ñañito? Así, yo. Pero el man consiguió esposa y novia. Escucha. Saludos. Un buen día para todos.
0: Buen día. Uy, Dios mío, los mensajes. Regresamos. ¿Cómo sale, Villa Juan? Así, yo. Se escriben a la radio.

0: días. Así shun shun shun. Hay que ir a trabajar.
1: Siguiente audio, dale.
2: Así shuncha, shuncha me viene a decir, vamos a ver lo que juega la selección. Y ni el fútbol le gusta.
1: Pero vaya, mijo, vaya, aproveche.
3: Por claro, algo será.
1: Claro, no desaproveche, dale, siguiente audio.
4: Mis amigos, ¿cómo van? Llevo 3 días intentando anotar su número y no mismo se podía. Pero ya lo logré. Digo yo, en mi humilde opinión, ¿no será más fácil decir 099-104-104-7? Venga, hasta ya me grabé el número.
1: Pero estás dando mal. Es 099-104-1047.
3: ¿Qué edad llegan de chunchuchuchos?
1: ¿Así dijo bien? A ver, repítale el número, el audio, a ver.
4: ¿No será más fácil decir 099-104-104-7? Venga, hasta ya me grabé el número.
3: Sí, está bien.
1: Está bien, ya, muy bien. Ya. Yo estoy mal. Ya estoy con hambre, mijo, ya estoy con hambre. Imagínate, desde las 5 aquí, ya. Merecemos ir a desayunar. Ya, muy bien. Y podemos decirlo así también, ¿no?
3: Se puede decir.
1: De bueno, más las... bien pida en las redes sociales, nosotros le vamos a pasar el número. Ya. Sí o sí, papá Luis.
3: Sí, ahí hay.
1: Ya, entre ustedes mismos, pásense ahí el número. Ya. Dios mío, tengo más audios. Dale, Juancito, a ver, dale, Juancito, por favor. Ahí están fijados.
5: Saludos, saludos, chismosito. Saludos, nene. Saludos, papi Alberto. Saludos, DJ Juan. Así, chuncho, chuncho. Y por chuncho, mi ñora me saca la pita y me manda a ver las vacas. Dile, papi Alberto. Saludos. Anotaráme para esa camisetita para mi esposa, por favor. Gracias.
1: Muy bien. Está participando. Por chuncho te pego. Dice, saludos cordiales. Así, chuncho, chuncho, le di mi chiquita. Dice, ya copié el número al fin. Dice, la bacanísima. Muchas gracias. Saludos cordiales. A full sintonía. DJ Juan, cuando usted guste, papi.

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2: Madrugón, madrugón, sí señor, qué lindo. Hoy tenemos que ganar a la selección de Alemania, Papá Alberto.
3: A la buena o a la mala,
2: te
3: la
2: ganamos, buena, te ganamos. O a la mala tenemos que ganar, nos tenemos que traer esos puntos y así seguir con esperanza más en el Mundial. Yo sí, Papá Alberto.
3: Hoy te ganamos. Vamos a ponerle de cabeza a San Judas Tadeo hasta que gane.
2: Aquí dice.
3: A San Judas Tadeo. Hasta que gane el Ecuador.
2: Muy bien. Tenemos participaciones solo hasta las 8:10, porque ahí vamos a hacer el sorteo, por favor.
3: Ahí cerramos las participaciones.
2: Sí. Dice así. Así Shuncho Shuncho avanzó a salir debajo de la cama. Asustado está.
3: Así Shuncho Shuncho. Llega con células nuevos, sí.
2: Dice por acá. ¿Qué más, muchachos? Saludos. Así Shuncho Shuncho avanza a copiar el número de la radio, dice.
3: Tantos que le decimos y no avanza.
2: ¿Qué será? Está difícil. Dice, el nene medio chucho chucho estaba en la parroquia Luis Cordero Vega con las floreras. No, mijo, es que ahí estaban, de cada grupo estaba una ex mía, entonces que voy a estar hecho loco ahí. Chucho chucho me tocó estar, sí o sí, Papá Alberto.
4: Ya, mijo, ya.
3: No queda más, cuando todo del ganas está ahí, no hay como arriesga ninguno.
2: Mayrita, del comedor Mayrita, dice así, yo, yo, yo, yo, en el parque me pidió un abrazo, tío. Vamos con música. Tiene 3 minutos para seguir interactuando con nosotros. DJ Juan.
3: Más mismo tener.
5: La banda de la fuerza aérea ecuatoriana.
3: Oye, Cruzeta, ya deja de ser sumso, ve.
6: Mi admiración para el nene.
2: ¿Por qué?
6: Más mujeriego.
2: Nah.
7: Para las mozas, si eres buen.
2: Nah.

0: Dice, hace shu shu shu, se avanza de carrera los Yonais, dice.
1: Hace shu shu shu, yo me comí una vecina de por ahí.
0: Oye.
1: Así dice el mensaje.
0: Así dice el mensaje. Claro. Dice acá, así shu shu shu, ya recién llega, alcanzo a escribir a la chismosa. Quiero participar. Dayanita está participando. Así shu shu shu, yo tengo mi casa, tengo carro, trabajo y una hermosa familia. Saludos. Anóteme para la camiseta. Yo no sé, así está participando, ¿ya? Así shu shu shu, yo tengo tres hijos con diferentes mamás.
2: No, oye, eres mi papá, viejo estúpido.
0: Lo que antes pensaba que era para hacer pichis. Oye, Estefane, se pasan, tienes un minuto, sigue interactuando. A ver, ¿cómo le iba a dar usted la línea, papá Alberto?
1: Pero por el día, no, sí las quería hacer
0: de otra forma, ahí, claro. Pero por el dial
1: es más fácil decirles 09-104-1047. Claro. Pero nosotros por el dial hacemos el punto de...
0: Del 104.
1: Del 104.
0: Uno, claro.
1: Por eso es que decimos 099-104-1047.
0: Por el dial.
1: Por el dial.
0: Muchas gracias.
1: No, porque no podemos darles el número.
0: Se cierran las inscripciones. 8:10, el último mensajito.

0: Tenemos audio, Juancito, por favor. Audios.
1: Así, Xunxa, Xunxa, escuchándole bien al otro Xunxo para anotar bien el número de teléfono de la chismosa. Participando, Adriana Tiñegañay.
0: Y ya listo. Mucho cariño le metió. Siguiente audio.
2: Así, Xunxo, Xunxo, nene yunga, sueña con las flores, para que vea. Xunxo, Xunxo. Anóteme para la camiseta, chicos. Buenos días.
0: Listo. Participando, mi corazón. Siguiente audio, por favor.
3: Amigos, Xunxo, Xunxo,

0: aquí el Sunso laborando en Alfa 377 en la compañía Fontana. Saludos, amigo. Sunso.
1: Está de poner un nombre, los Sunsos en acción.
2: Así, Sunsos, llegaron las floreras de estas ensaladas, nosotros no.
1: La plena, eso sí es real. Ya, con este cerramos, dale, siguiente audio, ahí estamos, tenemos tres audios, 8 y 10 se cerraba, gracias.
3: Chismosita, hágame participar para el premio.
1: Pero interactúa con el Sunso.
2: De más Sunso.
1: ¿Qué de más Sunso? Siguiente audio, dale.
4: Buenos días, este nene Yunca. Así Sunso ayudó a hacer el pancito para que lleve a la chisma el cafecito. Gracias, este nene Yunca.
1: Ya, mi rey.
4: Papá Alberto. José Lucho.
1: Mande.
2: Todos.
1: Muchas gracias, Dios te pague. Ya, regresamos en el próximo bloque a hacer ya el sorteo, ¿ya? Muchísimas gracias. Hoy se va una selección ecuatoriana, una camiseta de la selección ecuatoriana. Gracias a quién, papá Alberto.
5: A Riveras.
1: Sí, señor.
5: Automotores.
1: Loja Rivera, servicio automotriz. Muchísimas gracias. DJ Juan, póngale play, hermanito.

0: 8 y 15, muchísimas gracias. Vamos rapidito con el sorteo, Papá Alberto.
1: De una.
0: Saque la ruleta, Juancito, por favor, ahí atrás en la oficina de Andresito. Ahí está la ruleta, rapidito. Corre, para eso. 8 y 16, muchísimas gracias. Dispense, empolvado, dale, limpiando pues esto también. Y ahora sí, Papá Alberto, por favor, nosotros vamos a girar la ruleta y usted nos dice dónde paramos, ¿ya? Ah,
1: está bien, ahí listo. Lo señalo yo.
0: Pero cerrará los ojos, cierre los ojos.
1: Ahí.
0: Ya, muy bien. A ver, para el número 2171. A ver, ya. Que se comunique con nosotros. ¿Podemos escuchar el audio? Sí, para que vean que esto es real.
2: Dios, mis chismositos. Así shun, ya le conté a mi mami que estaba embarazada.
0: Ya, la dueña de ese audio tiene 60 segundos para comunicarse con nosotros, ¿ya?
1: Si no, volvemos a sortear.
0: Dale.

0: se comunicó? Contestamos al aire. Vamos a ver qué. A ver, hola.
1: Buenos días.
0: Buenos días. ¿Con quién tenemos el gusto?
1: Con Marjorie Mosquera.
0: Marjorie, ¿desde dónde nos escucha Marjorie?
1: Desde el sector Mall del Río.
0: Perdón, Mall del Río, ¿ya? Cuéntenos, ¿qué haciendo en este momento?
1: Estaba nada, listando para ir a la universidad.
0: Ah, caramba, ¿qué está estudiando? ¿Qué está siguiendo?
1: Turismo.
0: Ah, qué lindo, ¿cuándo nos va a llevar de turismo?
2: Justo necesitamos, ¿verdad?, una guía.
0: ¿Cuándo nos lleva de turismo?
1: Cuando ustedes quieran.
0: Ya, cuéntanos, con respecto a la pregunta, ¿es real o no es real?
1: ¿Mande?
0: ¿Es real o no es real lo de que Xuxa le dijo que estaba embarazada a su mami?
1: Sí, fue real.
0: Listo, mija, venga a la cabina, acá a la radio La Chismosa, para hacer la entrega de la camiseta, sí, por favor.
1: Muchas gracias.
0: Le esperamos, ¿sí?
1: Muchas gracias.
0: Gracias.
1: Muchas gracias, chismositos. Gracias. Que Dios les bendiga.
0: Ya, chismosita. Xuxa, creo que está ahorita así.
2: Xuxa está andando así.
0: ¡Suéltala, DJ Bon!
2: Universitarias escuchando el programa.
0: Ahí está. Llame, gerente. ¿Cómo está, Betty? No, que solo del valle para arriba no se escucha. Del Río también no se escucha.

0: full sintonía. Muchas gracias. Que ya, Dios de paz.
1: Ya nos vamos. Hasta aquí les hizo compañía Papá Alberto. Si Dios y la Virgen Santísima nos trae con salud y vida, aquí nos vemos mañana a las 5 de la mañana. Chao.
0: Dios le pague. Señor Gabriel Lucho, dice igual, les dice.
2: Hasta mañana.
0: Pórtense bonito. Mi nombre es Nelson Elena Yunga. Si Dios lo permite, el día de mañana, 5 en.
1: Sí, mañana sí.
0: Bueno, mañana 5 en punto estaremos aquí con más del Madrugón.

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1: Ya, ya, no digas nada. Ya, ya nos exhibiste.
0: Y hablando de corte, pausa comercial y regresamos. Con la otra.

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Buenos días, buenos días, buenos días, buenos días, buenos días. Bienvenidas, bienvenidos. Arranca la gozadera. Estamos en un bonito país, Ecuador, Ecuador, mi país. Ecuador, en donde por la situación, si no perreas, no hay trabajo. Buenos días a mis abuelos, amigos que están escuchando la radio. Señoras y señores, ya se acercan los compañeros. Hoy vienen con la camiseta de la tri bien puestos porque vienen a apoyar. Aquí está con ustedes

0: ¿Qué ha pasado?
1: Ayer me gasté todo el crédito que tenía en la Jeff, pensando que venían los extraterrestres. Y nada, que vienen esos.

0: Los desgraciados
1: nunca llegaron.
2: Pero llegaban a México. Tú también, ¿qué haces gastando aquí en Ecuador?
0: Ya digo, ya de una vez.
1: Es que la novelería. El ecuatoriano es novelero. Buenos días también con nuestra compañera que también es novelera. Chisme que se entera, chisme que lo cuenta. Por eso está la chismosa, la Gaby Gaviota.
2: Yañito, tranquilo que te traigo hartísimo chisme para contarte, ¿ah? Buenos días, buenos días, buenos días. Esa gente chévere, bacana, sí señor. Hoy portamos la de la selección porque le tenemos fe. Digan lo que digan, hagan lo que hagan, aquí estamos porque somos 100% ecuatorianos.
1: Sí señor, buenos días también con nuestro compañero que está David Mora, siempre realista y de una la yugular. Hoy, ¿qué pasa con Ecuador?
3: Hola, hola, ¿qué tal? Muy buenos días. Vamos, vamos, mi selección de Alemania.
1: Oye, él sí parece alemán por su físico.
3: Por la barriga cervecera.
0: Eres un burger.
3: Eso te encanta.
1: Suave, suave, suave, suave, señores. Buenos días, mi gente chévere. Vamos.

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1: Aunque nos hayan hecho tener iras el día sábado, pero hoy ya se nos pasó. Hoy apoyamos a la tricolor, señoras y
0: pase
1: señores.
0: Pase lo que pase. Pase diga lo que diga. Pase.
1: Veíamos también desde ayer los compatriotas ecuatorianos que están en los Estados Unidos, nuevamente se les veía un banderazo ecuatoriano en los lugares en Nueva York, en Times Square.
0: Banderazo, ¿te imaginas?
1: Imagínate.
0: A pesar de todo,
1: ahí está.
0: El ecuatoriano es así.
2: Nada te va a quitar.
0: Te hará lo que te haga, pero ahí estás.
1: Oye, yo siempre digo, es que el ecuatoriano es más optimista que gorda en bailoterapia.
0: Bien optimista. Que gorda poniéndose talla M.
1: Así es el ecuatoriano. Es que el ecuatoriano es más positivo que la prueba de embarazo de la Kimberly.
2: Bien, caramba, siempre es positivo.
0: Es positivo el ecuatoriano que se va por el barrio, que es peligroso.
2: Con el celular en la mano.
0: No me han de hacer nada porque tengo mi crucifijo. O sea, así está con el rosario en la mano y esto me va a salvar, dice.
1: Más positivo que el examen de sangre que le hicieron al Brian para exámenes de doping.
0: Así de positivo.
2: Más positivo que muchacha que no se cuida y se toma pastilla del día después.
1: No, que se toma agua de ruda.
0: Así de positivo somos los ecuatorianos.
1: Que se toma agua de ruda.
2: Diosito verá.
1: El otro día dijo un pana que no le ha funcionado el agua de ruda.
2: Tendrán cuidado.
1: Pero igual son positivos.
0: Pero así es el ecuatoriano que vuelve con la Kimberly, que ya tiene dos bendiciones de otros santos y dice, la tercera es la vencida. Claro. Ahora sí va a cambiar la Kimberly, yo le amo. Claro. Así de positivo es el ecuatoriano.
1: El ecuatoriano es más positivo que cuando no puede pagar un crédito de $10,000, hace un crédito de $20,000, dice, ahora sí para pagar lo que debo.
0: $10,000 para ver qué hago.
1: Así de positivo.
0: El ecuatoriano es tan positivo que se pega un encebollado que estaba durante todo el día
2: guardado
0: y a las 8 de la noche no me ha de hacer nada. Pongo limón con ají, no me hace nada.
1: No pasa nada, con el ají mato a todos los bichos.
0: Así es el ecuatoriano. Buenos días a todos los ecuatorianos. A ver, ese reporte de sintonía. Buenos días, señores. Reportando la sintonía desde Nueva York y juega Mis Negros Bellos, dice, señores. Yo lo dije, mi capitán Valencia, no todo está perdido. Falta perder hoy, dice. Ya lo dijo el capitán Valencia. Saludos, ¿desde dónde?
2: Saludos desde New York, dice, aquí estamos. Dice, hoy me voy al estadio, caramba. Chévere, ahí nos manda una fotito, Diego, que le vaya muy bien.
0: Que no sea lámpara.
2: No, ahí están las entradas. Mira, a sufrir, dice que mi esposa, a ver, a sufrir más que cuando mi esposa iba a dar a luz desde Kingston, New York. Aquí están las entradas para ir al estadio.
1: Es que el ecuatoriano nunca pierde la fe. Aunque, verás, o sea, se ha conversado con algunos panas y dice, ¿cómo le ves la selección al día de hoy? Sí ganamos, verás. Sí.
0: A pesar de todo, piensa que va a ganar.
1: Sí ganamos.
2: Qué positivos.
0: Positivos, gato.
1: 1-0, dice el día de hoy. 1-0.
0: Vamos, que la mañana está súper que chévere. Es jueves, escuchas. Ya, chismosa.

0: queremos saber de ti. Reporta tu sintonía. Gracias a la gente que nos escribe al 099-104-1047.
1: ¿Dónde están los planes que van a hacer el día de hoy? Aunque Ener Valencia dice que hoy no hagan planes.
0: Hoy Ecuador
2: se más trabajando.
0: Hoy Ecuador se paraliza y también los corazones de algunos que sufren. Aquí van algunos, se podría decir, recomendaciones para la gente que va a ver el partido.
2: Ya.
0: Si tiene a su tío fúrico, que es posible de pegarle un puñete al televisor, manténgalo amarrado los brazos.
1: Si tiene no le invite.
0: Si tiene el tío, abuelo, suegro que tiene diabetes, no le haga ver el partido.
2: Por favor.
0: Le va a subir el azúcar, por favor.
2: Se le va a alterar
1: hoy,
2: la glucosa.
1: Hoy va a ser un partido de infarto, señoras y señores.
0: Mucho más al que sube el corazón.
1: La selección el día de hoy sí tiene un chance todavía ganando Alemania.
2: No se ría.
1: O sea, está hablando matemáticamente. O sea, sí hay todavía ese chance matemáticamente. Si es que se gana Alemania, con eso.
2: Sí, se pudo, haría, sí se puede.
1: Con eso haría 4 puntos y entraría dentro del grupo de los mejores terceros.
0: Pero ya, no. Ya no tiene chance casi ahora. Ahora, actualmente no.
1: No.
0: La única, ayer perdió Corea y ellos.
2: Y luego le tocaría con los punteros de la tabla.
0: Claro.
2: Eso me acabé de enterar ayer. Yo digo, bueno, ya digamos que ya le ganó Alemania.
3: O sea que hay un partido más.
2: No, verá, dice que la siguiente fase. Digo, ¿qué pasa si ya le ganamos a Alemania? Ya, ¿con quién nos toca?
1: Pasa como mejor tercero.
2: Claro, pasa como mejor tercero. Y luego dice que nos toca jugar con cada uno de los que estaban punteros en la tabla. En la tabla. Digo, o sea que de que nos sacan, nos sacan.
0: El chiste.
2: O sea, es eliminar
1: pero
2: a los bajitos.
1: Por lo menos llegaremos a los 16avos.
2: Pero imagínense que nos toque con un México, aunque México también está jugando muy bien, pero
0: ayer ganó México, ¿verdad?
2: Ayer ganó México.
1: Sí, pero no sé, no me gusta mucho el fútbol de México.
0: Ganó. Tres, creo que le dio tres.
2: Dos, llegué hasta el segundo.
0: Yo creo que
2: gol.
0: Vi tres, loco, tres ayer.
1: Sí,
0: ayer le ganaron a Corea también, o sea, sorpresas de la vida.
1: No, sí. si hay muy buenos equipos.
0: Brasil le dio a
2: Brasil nunca fue abducido.
1: Yo pensé que ya salió Neymar a jugar y digo, ya ahora sí, los extraterrestres. Y nada, nunca pasó. Por ahí vi al único extraterrestre, Ronaldinho, que estaba andando por ahí.
0: Yo creo que ya hicieron mucha bomba, entonces dijeron, no, ya no hay sorpresa. No hay sorpresa.
1: Ahora, imagínate que se han olvidado y hoy día, cierto, hoy era, ¿no? Y saben hoy.
0: Es como querer dar a conocer el sexo de tu hijo ya sabiendo.
2: Claro, no tiene chiste.
0: Yo creo que los extraterrestres, ya saben, dice, ya para qué venir.
1: Claro, sí.
0: Ya, mucha nota.
1: Pero imagínate que se
0: presenten esta
1: hoy,
0: noticia a nivel mundial.
1: Que se lleven a Becasese y a Ener.
2: Te dije que van a llevar cosas buenas.
0: Dice que Ener está ya lesionado, verán.
2: Ojalá.
1: Está lesionado.
0: Ojalá.
2: Eso
1: Eso es lo que todavía el ecuatoriano aún no pierde la esperanza. Hoy estamos, pues, todavía tenemos la esperanza viva. Hoy jugamos contra.
0: Porque cuando juega la tri, hay motivo para no trabajar.
1: Sí, sí.
0: Y al ecuatoriano no le gusta trabajar.
1: Hay motivo.
0: En el Ecuador.
3: Le gusta bielar.
0: Bielar.
1: Sí, claro. Hay motivo para decir en el trabajo, hago una sola.
0: Una sola
2: jornada sin almuerzo.
1: Hasta las 2 de la tarde, no almuerzo. Y ya, no, para que nos den libre. A las 3 juegan,
2: sí,
1: ¿no?
2: A las 3.
0: 15 horas.
1: Sí. Entonces, la mayoría de trabajos hoy haciendo una sola jornada. Estamos con la esperanza. O sea,

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0: 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El Señor de los Anillos. 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
1: El Señor de las Mezclas.
0: Y aquí está. David Mora, DJ. 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

0: cita para esta mañana. Mientras algunos amigos están desayunando, la gente está pues preparándose para ver hoy el partido. La gente que nos envía sus mensajes, gracias al 099.
1: ¿Cómo pierde?
0: 104-1-047. Bueno, de ser posible, sí. Si es que ganamos en buena hora, si es que perdemos, creo que el ecuatoriano está resignado a recibir malas noticias, ¿no? Siempre recibimos a veces malas noticias que buenas, pero así es la vida. Oye. Por eso el ecuatoriano es de esos luchadores.
2: Fuese súper raro y bien chévere al mismo tiempo que ganemos, porque yo he visto una cantidad, hay inmobiliarias que han puesto, si gana Ecuador, regalamos una casa. Sí, hay personas que han puesto, si es que gana Ecuador, muebles. Pongo, exacto, el mueblerías, locales, doy un año de palito. Comida gratis.
0: Caramba.
2: Un montón de cosas.
0: Palito, mueblería Palito en Guayaquil también puso eso, ¿ah?
2: Ya ves.
0: Le van a dar muebles.
3: Si es que gana la selección.
0: Ecuador. Otros, si es que gana Ecuador.
3: Es que ya saben que no va a ganar.
2: Pero ¿y si
0: un
2: gana?
0: Encuentro.
3: Ah, también está esa,
0: o sea,
3: promoción.
0: Es la promoción.
2: Es que
0: y están virales, ¿verdad?
2: Están así.
1: Más que promoción, están
0: y,
1: en la mofa.
0: Y es buena estrategia.
3: No, pero a la larga es promoción y ya, qué sé yo, tú te enteraste de que existía esa mueblería, existía ese
0: pues local. Es promoción, claro, es marketing.
3: Es marketing.
0: ¿Qué dirá el algoritmo? Porque hay un algoritmo que ya pues analiza todas las jugadas, tiempos, estrategias. Yo creo que el algoritmo va a decir que pierde Ecuador. Según el nivel de Alemania. Pero bueno, vamos con recomendaciones. 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
0: Me gusta este mensaje de marketing. Buenos días, muchachos, desde Newark, apoyando a mis 10 Coca-Colas y a mi un Sprite. Hoy dice más positivo, como cuando el Mauri va a hacer su cédula y sale masculino.
2: ¿Ya?
0: Audios. Por eso se atora luego el hongo.
5: Buenos días, mis panas de la gozadera. Buenos días, mis panas ecuatorianos, como todos ya saben. Y el ecuatoriano es tan positivo que a pesar de que cuando juega su equipo sabe que no hay delantera, no hay quien remate, no hay quien haga pases para llegar al gol y sobre todo no sabe que otra vez va a jugar en el Valencia, igual apoyo a su equipo. Se pone en la camiseta de su selección.
0: Sí,
5: ¿sí o no? Fieles, ¿sí o no? Vamos, sí, sí. Ojalá.
3: Ahí estamos con
0: los fieles.
5: Saludos, bendiciones.
0: Ecuatoriano es buen dato. Hola, muchachos, dice, buenos días. Te apoyo, gato. vamos a ganar una goleada. Hay que ser realistas. Saludos de parte de Panchito Guapisaca.
3: Oye, señoras bien, y señores, vamos a conversar de un tema acerca de la brujería. Vamos a conversar de ese tema. ¿Ustedes creen en la brujería? Uy. Atención con esta noticia que está viral en redes sociales. supuestamente, el brujo ganés, un brujo de Ghana, que prometió frenar.
0: De Ghana es brujo.
3: De país de Ghana, hizo una brujería a uno de los jugadores de Inglaterra, Harry Kane, antes de que empate entre Inglaterra y Ghana. Prácticamente dice que...
0: ¿Y Ghana, pues, gana o no gana?
3: O sea, empataron, no ganó.
0: De Ghana.
3: Empataron. Lo curioso, pues, obviamente, el tipo este, el brujo, Nanawaku Bonsam, aseguró que estaba trabajando sobre Harry para evitar que brillara ante su selección. Lo curioso es que el jugador Harry no marcó un solo gol. Inglaterra no pudo romper el 0-0 con Ghana y prácticamente sacaron un empate. ¿Existe la brujería?
0: No creo.
2: Y de hecho, en este grupo Ghana e Inglaterra están 4-4. 4 puntos, 4 puntos. Está bastante... están en punteros en la tabla.
0: No creo en ese grupo.
3: ¿Tú no crees?
0: No.
3: ¿Por qué?
0: Y haciendo brujo hago que gane. ¿Sí
3: no? Y no que empate.
0: No que empate. No creo en esa brujería, no.
2: Pero coincidencia entonces que el mejor futbolista de este partido, que era Harry, no recuerdo el apellido.
0: Potter.
2: Harry Kane, no meta ni un gol. O sea, siendo el mejor.
0: Bueno, yo digo que no. O sea, ya si vas a hacer algo, haz algo bien, ¿no? O sea, que gane.
3: No, pero a lo que voy, o sea, ¿ustedes han visto algo de brujería? ¿Existe la brujería?
0: Siempre han dicho que hay brujería. De hecho, hasta acá en Ecuador alguna vez, en alguna cancha decían de Barcelona que tenían huesitos por ahí.
3: Que estaba hecha la brujería.
0: Yo creo que la brujería existe siempre y cuando tú le des poder y digas sí.
3: No, pero por ejemplo, yo a lo que voy es que, por ejemplo, a ver, una cosa es que tú encuentres, qué sé yo, amuletos, que encuentres, ahí está, incluso lo hacen como muñecos,
0: vudús.
3: Y un montón de cosas. O sea, una cosa es que nosotros sí vemos eso, pero otra cosa es ver el efecto, ¿me entiendes? O sea, de que existe, existe.
0: A mí me hicieron brujería.
2: Le dieron agua de calzón.
0: ¡De calzón! ¡Para que engorde! La brujería es el agua de calzón.
3: Envíanos un mensaje y vamos a conversar si es que existe la brujería. ¿Qué te ha pasado?
0: ¡Esta rara!

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0: antes que se me salga algún disparate, luego hiero sentimientos del público. Luego me dicen,
1: es un patán. Ese de gorra. Esa
2: de gorra
1: negra.
2: Oye, va.
0: Bueno, estamos conversando el día de hoy sobre la brujería.
2: Sobre la brujería, pero antes vamos con recomendaciones especiales para mi cada brujita. Uno de ustedes. Atención, señoras y señores.
3: Mi brujita.
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0: Vamos con ese dato que Mauri estaba leyendo sobre
2: la brujería.
0: Brujo. Pero como existe tal, la brujería.
2: Pero, o sea, queremos saber si es que existe.
0: Vamos a lo serio ya.
2: El efecto, ya. No el. Es que yo vi una pócima rara, no sé, un muñeco vudú. No, una cosa es ver un muñeco vudú y otra cosa es ver el efecto, ¿no? Que haya causado efecto en alguna persona, no sé. Incluso se habla de que este jugador, pues, estuvo perdido, estuvo como que en otro planeta, ¿no?
0: Entonces, su nivel no estuvo
2: al 100%, estuvo lento, estuvo pesado y todas esas cosas, ¿no? Entonces, se puede hablar de un posible efecto. Ustedes han experimentado, han visto de cerca este efecto que causa la brujería. ¿Existe la brujería? Esa es la pregunta.
0: Oye, es que el mismo hecho que te den agua de calzón, yo creo que es brujería, loco.
2: ¿Será?
0: Sí. Palabra, o sea, que te hagan probar.
4: Oye, sí hay personas que son calzoneadas así.
2: Pero yo no, o sea, yo no.
4: Mira, tú no crees en la acción, pero en el efecto.
2: ¿Has visto al
0: en el marido de ella, pues?
4: Dejando al lado a mi marido.
2: ¿Has visto yo de cerca sabía... tú a una sí, persona sí. que ha sido calzoneado?
4: Yo he sido fiel testiga de
0: yo
4: una.
0: Yo he sido calzoneado muchas
4: de
0: veces.
4: De una amiga.
2: Ya.
4: Una conocida más que amiga, que ella me dijo, mira, yo le hago el té de calzón. Pensé que era chiste, ¿no?
2: Porque, le daba el té de calzón.
4: Pero sí, sí. Y esta pareja que ella tenía, le hacía caso en todo, era demasiado ya extremadamente mandarina poniendo ese dicho.
0: Término.
4: Ese término. Y ella le trataba mal, le engañaba con otros. Ya. Y yo decía, pero ¿para qué le das esa agua si supuestamente tú, o sea, estás con otra persona, ¿no? O sea, tenía, él era infiel. Y ella decía, para tenerle conmigo. O sea, me gusta tenerle
0: conmigo.
2: Ahora yo digo.
4: ¿Funciona o no funciona? No sé, pero yo vi con mis ojos que él estaba, pero enamoradísimo de ella.
2: ¿Tú viste que le estaba dando?
4: Yo le vi una vez que me fui a su casa. Sí había un trapito en una jarra, pero yo dije, ha de estar lavando el trapo de la.
0: La jarra de estar lavando.
4: Ha de estar lavando, pues sí, los manteles, algo de estar ahí. Y ella, y yo digo, oye, ya, pues digo, lava bien eso. Me dice, no, es que esa es mi agua de calzón, me dice. Digo, ay, sí, como no, dijo, en serio, es un calzón, está reposando el agua y ya cuando viene a visitarme yo le doy agüita.
0: De hecho, hay personas que guardan pócimas y dice, esto me cuida, claro. O sea, aguas con hierbas. Y lo tienen en algún lugar de su casa
4: he
0: para
4: visto
0: que los cuiden.
2: Oye, verás, yo te digo una cosa. O sea,
4: personas pudientes.
2: Si agua de calzón hace efecto, le vuelve loco. Ahora imagínate yendo directo al pozo.
0: Uy. Yo digo que el té de bolsas también.
2: Té de bolsas. ¿Qué es lo que dice la gente? 099-141-047.
0: Exactamente.
5: También hay un caso de Neymar, un partido de Brasil. Perú, un brujo peruano le hizo

0: la maldición, digamos, la brujería, y ya hasta le lesionaron. Y como nunca, se dice que como nunca quitó el hechizo, digamos, Neymar desde ese entonces nunca dejó las lesiones y vive lesionado, ha vivido lesionado desde ese entonces. Una pregunta, ¿el gato es peruano o boliviano que anda resentido que
1: con
0: la selección?
2: Es alemán.
3: Peruano es el alemán.
0: No pasa nada, peruano porque Perú no fue al mundial, creo.
1: Es gato alemán.
3: Sí, estamos conversando acerca
4: buenos
3: de las brujerías.
4: Hello. Buenos días, disculpen. Mi opinión hoy día con la selección, yo diría que ganamos mientras Edner Valencia no juegue. No juegue. Mientras él no juegue, ganamos porque ganamos. Ya saben, y que vive el Ecuador.
3: Que viva, que viva.
4: Chicositos, ¿qué sabe el Mauri de tomar agua del pozo si él toma agua del grifo?
1: Qué sano.
2: Qué simpático.
1: Aceptable, aceptable.
5: ¿Qué tal, amigos? Muy buenos días. Muy buenos días, amigos de La Gozadera. Con lo que está diciendo el Mauri con respecto al jugador de Inglaterra, al Harry Kane, a él le entrevistaron después del partido y él mencionó que se sentía bien, bien raro, que como que algo le estaba pasando internamente. Y es en relación a lo que el brujo le había hecho, porque el brujo practicó esas quiromancias para que él no pudiera marcar. Entonces, Harry Kane mencionó que él se sentía bien raro, que no era él el mismo.
3: Ay.
5: Y para mí que sí existe la brujería, queridos amigos.
3: Sí existe la brujería.
5: Saludos, Byron, poca madre, Mauricón, gato, no seas tan Judas.
3: Gato alemán.
5: Hay que ser positivo. Saludos, amigos, desde Tampa.
1: Él es realista.
3: Un abrazo.
1: Sí, sí. Realista. Yo creo que está bien, ¿no?, que el gato no esté de acuerdo. Está de bien. Hecho, hoy día, verá, mi grado de fe, pero hay fe. Bien, dice, la fe está como un granito de mostaza. Pero hay una realidad, o sea, hay una realidad. Ganemos o no ganemos, al fin, al cabo.
3: Lo importante es hacer deporte.
1: Lo importante es hacer deporte. Sí, o sea, sí. Hay un granito así de fe.
2: De esperanza.
1: Pero hay que ser realistas. Decir, oye, le va a golear, no es posible. Hay que ser realistas. No, claro. No se pudo con los dos equipos anteriores. Medio complicado.
3: La matemática aún sigue. Si es que ganamos.
1: Aunque dicen que van a estar suplentes, pero ¿quién dice que los suplentes son malos?
3: Claro.
1: Todos van a querer lucirse, decía el Mauri.
2: Claro.
1: Y te doy la razón. Es que quieren lucirse, pues.
3: Decían que van a jugar hoy solo los suplentes, los alternos, pero.
1: O no han notado cuando hacen aquí chismo locura.
2: Se lucen.
1: Quieren lucirse.
2: Había un comentarista deportivo. Diga.
4: Chismositos, ¿qué sabe el Mauri de tomar agua del pozo?
1: No, ese ya está.
3: Ya leímos ya.
1: Otro.
6: A ver, ahí está.
7: Saludos, amigos de Chismosa. Muy buenos días, Gaviotita, Mauri, Byron y Alemán, Gato. Puta, para mí que ese brujo se equivocó, puta, le puso la pose para Harry Kane. Pero como estaba practicando, Poncho, para mí que se le escapó y se le fue en el Valencia.
1: Qué fino.
7: De negro, se equivocó ese negro de gana. Qué ves.
3: Oye, alguna vez conversamos con un amigo que era cubano y hablábamos acerca de la brujería africana. Y él decía que la brujería africana
1: es
3: la más fuerte del mundo.
1: Debe ser.
3: Los africanos allá saben realmente hacer este tipo de
1: hechizos.
3: De hechizos.
1: Magia negra.
3: Obviamente, tengan en cuenta
1: de África, pues.
3: Que con esto de la conquista, esto es magia negra.

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0: con mucha fe. 99% de fe, dice, 1% de probabilidad de que la selección gane. Bueno, les comentamos que tenemos una invitada de lujo. En esta mañana tenemos una invitada de lujo. Por favor, Mauri, ¿de quién se trata?
1: Señoras y señores, hoy nos acompaña la señorita Martina Guzmán. Ella es reina de Cuenca. Bienvenida.
0: Bienvenida a la reina. Bienvenida, mi reina.
1: Ay, así la hay como decirlo. Claro, no, porque yo soy de Cuenca, ella es reina. Bienvenida, mi reina.
0: Mi reina.
2: Sí. Porque es nuestra reina.
0: ¿Cómo se siente ser de la realeza?
3: No. Sí, me achole.
4: Bien cuencana, me achole. Se escucha bonito.
2: Está muy bien, bien, muy bien. Nos representa muy bien. Sí.
3: No, buenos días. Muchísimas gracias por el espacio. Y qué lindo poder ser parte de esta mesa y también de las personas que nos están escuchando. Les he traído bastantes buenas noticias que sé que a alguno por ahí seguramente le va a interesar.
1: Primero, está cansada con todo el proceso de reinado. Sabemos que es una maneja una agenda súper apretada. Están en trajín. Ahora mismo le vemos que llega a la radio sola.
2: Nos sorprendió porque, la forma en la que llegó.
1: Ya, sola, porque ya la mamá ya no le quiere acompañar. Dice,
0: ya te acompañamos
1: ya,
0: mucho.
1: Vaya sola.
2: Más obras, Martina. No, ya no, ya.
1: Ya no, ya.
3: Más o menos.
1: ¿No es cierto? Que es bastante cansado.
3: Es hermoso, pero sí es cansado. Porque además uno pensaría que solo estar en eventos y eso, pero la verdadera gestión de atrás, eso es lo que más cansa, porque todo es autogestión y pocos conocen eso.

0: Y la mamá ya no le quiere acompañar.
1: ¿Y a qué?
0: ¿Y a qué?
1: ¿Y a dónde más?
0: Ya te acompañé al reinado, a la coronación. Ya, yo también tengo que trabajar,
1: Martina. Ya, Martina, ya.
2: Martina, grandecito.
1: Ya te metiste a marchar, marcha sola.
0: Toma cinco para el taxi, vea, llámanos.
1: Literal.
0: Martina, ¿qué tenemos, dice, para estos días? ¿Qué está trabajando la Fundación Reinas de Cuenca?
2: Bueno, de parte de la Fundación estamos con dos actividades interesantes y sobre todo abiertas a la ciudadanía. La primera es este día domingo. Estamos haciendo una feria de bailoterapia. Viene un artista conocido en el medio de todo este tema de bailoterapia, se llama Mike Gavilán. Estamos realizando toda esta actividad en conjunto con Target Gym y también con otro gimnasio que se llama Los Bernis. Y la idea es hacer una actividad de bailoterapia de 9 de la mañana a 12, guiada por Mike.
0: Que es especialista en bailoterapia.
2: Exacto.
1: Sabe bailar bien.
2: Sabe bailar, nos va a enseñar a todos.
0: Sí.
2: Y lo interesante de esto y lo lindo es que para poder ingresar al evento obviamente hay que adquirir su manilla. El general está en $10 y el VIP está en $15, pero parte de estos fondos recaudados se va a ir para la fundación y toda la labor social que se hace en la fundación. El evento va a ser al frente de la corte. No sé si han tenido oportunidad de ver que está armado el fanzón donde están pasando los
1: partidos. ¿Qué dijo el fanzón?
3: El fanzón. No, la bailoterapia es para el fanzón.
1: Esta confianza.
0: El fanzón es el baile.
1: Está bien.
4: Le está invitando. Sí.
2: A mí me dijo mi reina.
1: Mi panzón.
0: Ya, agarra confianza. Verán el panzón.
1: Está bien, de eso se trata. De reírse.
0: En
1: de
0: la
1: reírse.
0: Corte acá que estamos acá poco a una cuadra.
2: Sí, exacto. Al frente está armado.
0: No.
2: Al frente del milenio.
0: Frente del milenio.
2: Ajá, está armado. Es un escenario súper chévere. En donde están pasando los partidos mundiales más, a que vayan a ver hoy. ¿Qué tenemos hoy?
4: Garota.
2: Sí, garísima.
4: Chévere.
2: Y va a ser ahí el evento el domingo.
0: A ver, qué chévere. Sí,
1: o sea, hoy hay como ir a ver el partido. Y el domingo bailoterapia.
0: Claro. Todos los panzones.
1: Para todos los panzones.
3: ¿Dónde pueden adquirir las manillas?
2: Bueno, las manillas están, pueden escribirnos a través de las redes de la fundación también, o si no, directo con Target Gym.
3: Uh-huh. Okay.
1: Target Gym está Target. En Instagram.
2: Sí, Target Gym.
1: Okay, sí. Ahí buscamos.
2: Sí.
0: ¿Cuál
2: sí,
0: es la otra actividad que está promocionando?
2: Y la otra actividad, bueno, año tras año siempre se realizan en la fundación las campañas visuales. ¿En qué consisten estas campañas visuales? Se realizan exámenes visuales gratuitos, totalmente gratuitos. Se realiza el diagnóstico y se ve qué afecciones puede tener el paciente. Ahora, en caso de necesitar lentes y querer adquirirlos en la misma campaña, el marco es totalmente gratuito también. Y lo que sí tiene un costo son las lunas, van desde los $23. Pero obviamente este precio va a variar dependiendo las especificaciones del lente, las necesidades del paciente. Entonces eso sí va a variar.
0: Manda también la situación económica del paciente también.
2: También. Oh, yeah. No, sí, en realidad de eso se trata
1: es
2: la campaña.
1: Es para todo público.
2: De eso se trata la campaña, de que sea algo accesible para todos, sobre todo a quienes más lo necesitan.
0: Hay gente que sí puede pagar un poquito más y hay gente que realmente no puede pagar ni eso, ¿no?
2: Sí,
0: a nosotros nos puede parecer $23 poquísimo, pero para
1: esos 23 no existe. Claro.
0: Viven al mes con $23.
2: Sí. No sé,
1: más aún cuando son locutores.
0: Sí. Eso sí. Y panzones.
1: ¿En dónde están realizando los exámenes?
2: No, mentira.
0: San Martín, una tremenda.
1: Bien, Martina. De eso Martina. Se trata, que por un momento se distraiga, se goce con nosotros.
0: Es más, verá, aquí en este programa siempre hacemos bullying. Le invitamos a que un día venga a hacerle bullying al panzón. O sea, ya nada de
3: formalismo.
0: De formalismos, nada de la fundación.
1: Deje a un lado la corona.
0: Claro, y venga a hacerle bullying acá. Nos hacemos bullying nosotros.
3: A cualquiera de nosotros.
1: Aquí nos reímos. A que caiga.
0: Caiga quien caiga.
1: De hecho, cuando llegó también, digo, ¿y ahora qué premio se ganarían? Digo, ¿tiene la reina? Estoy molesta. Oiga, y bueno, ¿y la corona dónde quedó?
2: La corona está... Hoy estamos de banda, la corona en la casa.
1: En la casa.
3: Es que...
0: Hay, hay un protocolo que dice que utilice
1: la banda siempre.
0: La corona.
2: La banda siempre.
1: Y es ancha la banda.
3: No, no vas a entrar, Byron, no. Tú estás demasiado ancho.
1: Quería que me preste.
4: Va a quedar de que collazos.
0: Le ponen la banda al Byron.
1: No es banda ancha.
0: Queda como regalo.
1: Ya pocos meses más, Navidad, pues ya. Vamos probando.
0: Queda como regalo navideño.
3: Queda como bombillo.
1: Está bien. ¿Qué tal estar con nosotros? Y el goce, ¿no?
0: Sí, sí. Sí se ha encontrado en toda su ¿cómo sería esto? Visita a medios.
1: Visita
0: que está siempre, ¿no? Desde que empezó su carrera con un programa donde se hagan bullying entre ellos mismos.
2: Donde yo haga bullying.
1: Nunca. Siempre hay formalismo, ¿no? Siempre hay formalismo.
0: No, nunca se encontró así con un programa donde se sienta cómoda.
2: No, sí, todos tienen, son de diferentes.
1: Tienen su plus.
0: Porque sí, si dicen sí, no, sí. Dice, ya les dieran las puertas.
1: Claro.
2: No, cada uno tiene lo suyo, claro. Y todos son diferentes.
0: Pero bueno, lo importante es que la reina se va riendo, ¿no?
1: Que se vaya riendo, sí. Que se acuerde de esto.
0: Che,
1: yo creo que noche estará pensando en el panzón,
0: en el bombillo. En el bombillo.
2: Espero verle el domingo en la pelotera.
3: ¡Qué fina!
0: Imagínese el Byron el domingo en la bailoterapia, puesto un legging, puesto...
1: rosado.
0: Rosado.
1: Todito el cuerpo.
0: Imagínese un legging y empieza a saltar, va a aparecer Coca-Cola en funda.
1: Con una bandita en la cabeza. Una morada.
0: Una banda roja, legging negro de Coca-Cola.
1: Como Barney. ¿A qué horas va a ser esto, vea?
2: A las 9 de la mañana.
1: 9 de la mañana.
0: Vayan
1: a las 9. Todo público puede ir.
2: Todo público, sí, tienen,
0: o sea, los que paguen, adquirir, ¿no?
1: las obviamente.
2: Sí, e igual van a vender allá, entonces si alguien se anima a última hora,
3: también van a vender el evento. Manillas.
2: Sí, chévere.
0: Vayan con tiempo, ¿no? Porque puede llenarse y le toca hacer desde atrás.
1: Claro.
3: Claro,
2: sí,
3: llegar
2: no.
3: Temprano.
1: Lo mejor es estar en primera fila.
0: Claro.
1: Aunque no en sepas, VIP. Pero en primera fila. Claro. VIP.
2: Sí.
1: VIP.
2: Yo no sé bailar. Yo, honestamente, yo...
1: ¿En serio?
2: Sí.
1: Ningún ritmo.
2: No, los prohibidos por ahí salen, pero no sé. Salen.
0: Los prohibidos, los que no se deben bailar.
3: Esos le salen.
1: Al novio. Báilame.
0: Báilame.
1: No hay novio, dice.
3: No hay tiempo.
1: Hasta las reinas son mentirosas. No hay novio,
2: todos
1: no dice.
2: Mienten.
1: Todas
2: mienten.
3: Está enfocada en su carrera.
4: Ah, sí.
1: Está bien. ¿Cuántos años dijo que tenía?
2: 25
1: años. Y no tiene novio.
3: Y está bien.
1: Y es la reina de Cuenca. No le creo yo.
4: Tampoco.
1: Le creo. No, nadie. ¿Sí o no? El gato le cree.
4: No, le creo.
1: No le ¿Por qué no le cree?
4: No, está bien guapa la sin novio.
1: Por algo es reina, ¿no?
0: Y ahorita claro. el que le trajo a casi sintiéndose negado. Sí. Esperando afuera.
2: Me
0: están
2: dejando. El señor.
4: Con una lagrimota.
2: No, yo.
0: Sí. Ya ven a traerme. No, dice que no tienes novio.
1: No eres novio, eres agarre.
3: No sean así. Van a dañarla.
1: La imagen.
3: Van a dañar la imagen de la reina.
0: Pero siempre hay alguien que le hace los favores, pues a alguien con el carro, ¿no?
2: Independiente. Aquí están las llaves.
0: ¡Ah! Un aplauso para la reina. Muy bien.
1: O sea, todavía nadie ha llegado a su corazón. Nadie.
2: No.
1: Lo dudó.
0: Ya cuando dudas, ya.
1: Ya, sí.
3: Mejor sigamos hablando de la campaña
1: visual. No venimos a hablar de la vida personal.
3: ¿En dónde va a ser la campaña visual?
0: La vida íntima de las personas es más interesante.
1: Sí.
3: No
1: seas
3: así.
0: Que una bailoterapia.
4: Chisme.
0: La reina de Cuenca no tiene novio. Mañana en primera plana.
1: Mala plena, no tiene novio.
2: No tiene novio.
1: ¿Y quién es el que...? No, broma.
0: ¿Cómo conquistan a una reina?
1: ¿Cómo conquistan a la plena?
0: Porque,
1: difícil.
0: Oye, normalmente uno ve a una reina, o sea, lo ve como algo inalcanzable,
1: claro,
0: ¿me entiendes?
1: Claro.
0: O sea, dice, qué difícil que
1: más aún cuando eres casado.
0: ¡Cabrón! difícil.
2: A otro lo van a ir dejando. Creo que a otro.
3: Creo que el abandonado va a ser otro. Sí,
2: el botado va a ser otro.
1: Ay, qué goce.
0: No, es complicado conquistar a una mujer que normalmente el
3: estándar.
0: El estándar promedio es un poco difícil.
1: No sé.
0: Oh,
1: no.
0: Lo ven como la inalcanzable, como decía. O sea,
1: yo creo que sí.
2: Es cuestión de percepción, porque al final sigo siendo una chica de 25 años.
0: Que no tiene novio.
2: Que no tiene novio.
0: Sigue creyendo en el amor.
2: Más o menos.
1: Todavía ya confía y que va a llegar a su vida un príncipe azul.
2: Puede ser, sí, quién sabe, ya, ¿no? Bien. ¿Quién sabe? Sí,
1: tiene unos bonitos sentimientos.
0: Ah, bien. Eso es digno de
3: tiene la esperanza aún. Como nosotros.
2: No creo que exista esperanza aquí. No me convencieron.
1: Gracias, reina.
0: Muchísimas gracias, reina. Aquí no hay esperanza. A ver, a la Gaby no hay esperanza.
2: Yo vine ilusionada, pero creo que ya
1: no. Oye, vamos, vamos. Gracias a la reina Martina por habernos acompañado esta mañana. Seguimos con más de La Gozadera.

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0: Oiga, hoy vamos a ver
1: a la reina, se sigue gozando.
2: A la reina, que siempre se va a acordar de este programa.
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5: 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Mamá chucha, ay, ¿qué digo? 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
6: Ecuador, Ecuador, Ecuador, Ecuador, Ecuador.
4: No, mamá chocha.
6: Ecuador, Ecuador.
1: Esas botas amarillas.
3: Verán. Esa pollera rojita.
6: Yo les voy a decir algo, jóvenes. Bueno, dice el gato que no cree en Ecuador. Y yo le voy a decir algo que quizás le va a doler.
3: Dígale.
6: A ver, ¿y cómo su esposa cree en usted?
4: Eso es lo peor, que no cree.
1: Bueno, ya creyó, dice.
4: Ya creyó, ahora ya no.
6: Bueno.
1: Así mismo vamos a hacer después del partido con Alemania.
6: Sí, si es sí, y eso justamente yo venía ahora pues conversando con una chica, ¿no? Y dice que la selección de Ecuador se asemeja y se compara tal cual como una relación sentimental.
1: ¿Cómo es eso?
6: Te hace sufrir.
4: Híjole.
6: Lo insultas. Le dices que nunca más vas a confiar en él. Le lanzas maldición. Le ventilas en las redes sociales. Ajá. Dices que no sirve para nada. Todos saben que no debe estar ahí. Todos te dicen. Te manda psicólogo. Te da una crisis emocional. Pero ahí estás.
1: Ahí está. Ah.
4: Ahí mismo.
6: Ahí mismo.
4: Necio.
6: O sea, necio. O sea, la selección ecuatoriana prácticamente se ve reflejada con la relación sentimental, me dijo una chica, así tal cual. Prácticamente.
1: Qué cruel.
6: Así somos, dice, así somos. Nunca más ya decidimos estar con ellos, pero ahí está.
1: Ahí está.
6: Volvemos, o sea, la mayoría de ecuatorianos son así, tal y cual como la relación.
1: Pero déjalo, dice mamá, déjalo.
6: Es que aprenda.
3: Es que lo amo. Es que no puedo.
6: ¿Hasta cuándo, vos?
1: Es que lo amo.
6: ¿Hasta cuándo? ¿No ves que te hace sufrir?
3: No me importa.
6: Mira cómo te alteras. Te quedaste hasta sin cabello. Dice, ve, se te cayó por el estrés.
3: Pero ya me dijo que ahora sí es de verdad.
6: Ahora sí es de
3: ahora
6: verdad.
3: Ahora sí es de verdad.
4: Cabello horquillado.
6: Cabello horquillado. Cabello dañado. Pero aún así siguen. O sea, tal cual, realmente le doy la razón. La selección ecuatoriana nos ha puesto en esa situación a nosotros y a nosotras como seguidores de la tri. Pero aún así, el día de hoy nuevamente estamos entusiasmados.
1: Estamos creyendo,
6: subiendo fotos, tal y cual como suben hoy en día.
4: Vuelta puestos la camiseta.
6: Otra vez haciendo el preparativo, otra vez dejando de hacer otras actividades. Hoy día han de ver el fútbol, ¿verdad?
3: Dejando de trabajar.
6: Oiga, le apuesto que en la tarde verán de apagar los micrófonos para ver el partido.
1: Eso ya es un hecho ya.
6: Le apuesto que cualquier empresa decir, hagan de una ya, trabajemos hasta las dos.
3: Una sola jornada.
6: Y a las dos me guardan la maquinaria.
1: Dejando el señor, como latonero, dejando de hacer los trabajos, va a ver el partido. Sabiendo que los trabajos le da plata y el partido no
3: sabiendo
1: le da ni un real.
3: Que tiene que entregar el carro mañana.
6: Eso mismo, el mecánico. El mecánico, cosa sencilla de cambiar nada más unas bujías, pero de dejar para mañana.
3: Ya.
6: 2:30 estar sentado el gordo frente al televisor con los oficiales.
4: Ya sacando la pantalla
6: sacando
4: plana.
6: Sacando la pantalla plana, y, puro grasa.
1: Y diciendo, diciendo al oficial, anda a comprar un dolarito de pan con cola.
6: ¿Qué pan con cola? Su java.
4: Trae una biela, dice.
6: No ve que es jueves. Mañana es el puente para mañana.
1: Ya mañana, Chuchaki, ya no ha de entregar nada de esa obra. Ya.
6: El lunes más bien irán los que han dejado carros.
4: El martes ha de estar
6: martes,
4: saliendo. Sí.
6: Con seguridad, porque de ley, si es que gana.
3: Si gana, olvídese.
6: Si pierde, peor.
4: También.
6: Peor, imagínese. Eso es lo que está provocando. Claro, a pesar de que el otro día todo el mundo pues dijo, maldita sea, ni más voy a ver.
1: Ni más.
6: No creo en ti, pero el día de hoy les apuesto que alguna mamita ya haya ido a encargar a su guagua donde la mamá para ella hacer entrar al Brian para el partido.
1: Para que se quede.
6: Claro, para complacer al Brian.
1: Una vez que se acabe el partido.
3: Tengo casa sola.
1: Claro. Una vez que se acabe el partido, dice, pero si quieres quedarte, quédate.
4: Y después del partido viene la goleada.
6: Ya le están haciendo su chaulafán que le gusta al Brian.
1: El Brian
6: su
1: contento
6: broster.
1: Ya.
4: El canguilito.
3: Ya ven a almorzar que te quedes una sola.
6: Claro, claro. Y el Brian de ley parado, la moto afuera de estar. Así es el

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1: Ya, ya, no digas nada. Ya, ya nos exhibiste.
0: Y hablando de corte, pausa comercial y regresamos. Con la otra.

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0: Atención, vamos con recomendaciones. 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
1: Toda talla.
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0: Gracias a la gente que me contrata y también me invita, pues el día 11 de julio estaré dando mi granito de arena, un bingo solidario, y le invito a toda la gente a San Miguel de Putuxí en la nueva iglesia de Sayauzí. Hay un bingo pues a favor de Hernán Guamán, que ha sufrido un accidente, y yo sé que la gente va a apoyar este 11 de julio. 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Gracias, joven calamardo. Bueno, yo quería que des reproduciendo un audio. Me mandaron a mí que por favor des reproduciendo un audio. No sé qué estarán queriendo. Oiga,
4: ay, ay, a ver, ahí gente. Está. Mamá Chochita, por favor, usted que es medio bruja, de haciendo cualquier quiromancia para que ganen a esos niches. No sea mala, no sea una muchita de ideal.
0: Que ganen esos niches.
2: Ganen esas Coca-Cola.
0: Bueno, yo digo que a veces la fe sí puede hacer, oiga. Sí puede hacer, oiga.
5: Milagros.
0: Pero lo que sí le voy a hacer muy directa, señora, si usted va a ver el partido, vea al lado con su pastilla de la presión. Por favor.
2: El partido de hoy va a estar en un partido de infarto.
0: Por eso, con una pastillita de la presión al lado, tómese, por favor.
5: Ya.
0: Es más, señora, si es que usted a lo mejor sufre de la presión, no vaya a estar viendo el partido. Es más, mejor ni se meta, salga de shopping, ya.
2: Haga otra cosa.
0: Vaya a comprar alguna cosa.
5: Es que en todo lado va a estar
1: mejor vaya a Alemania, mejor.
0: Váyase.

0: Váyale a Alemania, señor.
1: Para que no sufra tanto.
0: Claro, claro, claro. Váyale a Alemania.
2: No vaya a estar apostando. Por
1: cierto,
2: favor,
1: ahora que está muy de moda las apuestas.
3: Creo que alguien apueste.
2: No, sí, están apostando.
0: Le prometo que sí.
3: Todos a Alemania.
2: No, están apostando algunos a Ecuador.
0: Ah, sí. Sí apuestan. Sí. Sí. Caramba. Ahora, digamos en
1: pero
0: el caso
1: las apuestas,
0: de...
1: está apuesta a un dólar, recibes cuatro.
0: Ahora, digamos en el caso que en realidad Ecuador gane.
2: Ya.
0: Imagínese, es darle al gordo.
1: Claro.
0: ¿Sí o no?
2: Sí, sí.
0: Le pegan al gordo.
3: Por eso. Para ganarse la lotería.
0: Claro.
1: Apuestas 10, recibe 100, algo así está.
0: Es que las probabilidades es que Alemania.
2: Claro.
0: Pero ahora digamos si gana Ecuador. Y digamos que la gente que apueste.
1: Ese le pega al gordo.
0: Claro. Pero bueno, yo como digo, el día de hoy, oiga, si hemos tenido fe hasta ir a estar rezando un santito, ¿por qué no tenerle fe al Ecuador y a nada? Lo bueno es que hay que ver el lado positivo, que vamos a ver en familia, vea.
1: Claro.
0: La gente que puede ver en familia.
1: Que van a arrancarse de los trabajos.
0: Van a arrancarse de los trabajos. Señora, esté contenta, vas a ver dónde está su marido.
2: Ahí está, el día jueves.
0: Generalmente los jueves se pierde, vea. Jugar para el partido, lo que se necesita, requisitos para el partido.
1: Para el día de hoy, a ver, atención.
0: Tener un rosario.
1: Ah, ya.
0: Tener un medidor de la presión. Tener también la, ¿cómo se llama esta pastillita?
2: Para la insulina.
0: Insulina, tener el número de
2: la ambulancia.
3: Del cardiólogo.
1: Del cardiólogo a mano.
0: Exacto, no insultar al árbitro, creer hasta el final, dice, y sobre todas las cosas... Si usted es asmático, ¿cómo se llama esa cosa que se...?
2: Inhalador.
0: Inhalador. Un asmático no puede ver el partido.
1: Claro, no.
0: Se nos va.
2: Sí.
0: Un bueno, lo que sí, si está queriendo recibir herencias, haga ver al abuelo.
1: Asegúrese de que haya firmado el testamento.
2: Así, y haga ver al abuelo.
3: Póngale la camiseta de la selección al abuelito.
1: Al abuelo, póngale la camiseta de la selección, hágale sentar en su silla de ruedas y asegúrese de que haya firmado el testamento.
2: Y coja huellas.
0: Sobre todas las cosas. Si es que no quiere, ponga en los vasos de cristal, ahí van a quedar las huellas. Lo que sí haga ver al mayor el fútbol, claro, no.
1: Claro.
0: Porque va a estar muy impresionado esto del encuentro deportivo del día.
1: Va a estar bueno.
0: Lo que sí yo rogaría ya está chueco el Ener, ya no le pongan al Ener, pongan otra cosa.
1: Está maleta el Ener, ya busquen otro, ¿no? Ya
3: no mismo, ya.
0: Qué lindo vea la gente como aposta, de leyendo, Gaby.
2: Chocha, no se vaya a olvidar de los preservativos, de repente toca desquitarse con la novia.
0: Claro.
1: Toca.
2: El coraje.
1: Oiga, si es que no hay goleada, toca ejecutar.
0: Toca Q.

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0: los jugadores de la selección este tanto.
1: Mañana.
0: Mañana,
1: ¿cómo? Guardan su ropa en la maleta. Su camiseta en la maleta. Bueno, hoy hemos hablado prácticamente, hemos estado hablando de lo que será el encuentro del día de hoy, ya prácticamente a pocas horas ya. A más de, más o menos, 3 horas 14 minutos, más o menos por ahí. Vamos a ir, así señores, con las conclusiones. Luego de que hemos hablado de fútbol ecuatoriano, no precisamente con estadísticas ni nada de ello, sino desde nuestro punto de vista.
2: Desde el corazón.
1: Yo llego a la siguiente conclusión.
2: A ver, atención.
1: Exactamente, con el corazón. Mi corazón para Ecuador, mi apuesta para Alemania.
0: Pensé que iba a decir mi corazón para la reina.
3: También.
1: ¿Qué será de la reina?
2: Hubo reina también. Bueno, que se fue chévere la conversación de la reina, que hasta le invitamos a grabar el podcast y dijo que sí.
1: Hoy
2: que
1: sale nuevo capítulo de Los Encamosos, no se olviden de ir a ver, de comentar.
2: Después de, para que se quite las amarguras.
3: Oye, claro. Y hay mucha gente que dice, sí, pero están muy cortitos los capítulos que suben a Facebook. No, el capítulo completo está en YouTube.
1: Vaya, vaya. Busque Los Encamosos, ahí está como le gusta, largo.
2: Como le gusta. Yo también tengo una siguiente conclusión. En vez de estar rezando para que gane la selección, mejor reza para que te suban el sueldo.
1: Reza para
3: igual
1: que no.
3: Igual va a dar lo mismo.
4: No, no sé qué agarren. Es peor.
1: Reza pero para que no te agarren de la pensión.
2: Reza para que no te manden la, para que no te cojan ICE.
1: También. Allá.
3: Fuera de aquí, fuera.
0: Cierto, no, acuérdense, claro, que está.
1: Acuérdense
2: que ya.
3: Calma, eso. Calma.
2: Y ya estaban haciendo bronca en Times Square.
1: Sí, se han dado de puñetes. Sí,
2: oye, ya.
1: Pero qué necedad, en serio, ya. Qué necedad.
2: No estás en tu casa, no hagas bronca.
1: Ni en tu casa, no hagas bronca.
0: Ni siquiera gana tu país, no hagas bronca.
1: Peleando ahí.
2: Claro, entonces.
1: Gaby, conclusión.
3: Conclusión. Brujería, amarre o rezo. Que el Ecuador hoy gane para que aplace su regreso.
2: Ay, ve.
0: Sí. Que le aplasten, creo que dice.
3: O si no, Diosito, que me la metan a mí, pero no a la, pero no a Ecuador.
2: Bueno. No se diga más.
1: Cierre
3: toda oración
1: espacio.
3: Sirve.
1: Y a meterle al tacho de basura. Gato,
2: tenemos un audio también, ¿verdad?
1: Tenemos dos inclusive.
0: A ver, ahí está.
5: Saludos. Mi siguiente conclusión es, en vez de estar rezando que gane la selección, mejor reza para que Diosito no haya aquí terremotos como el,
2: como Venezuela. Nos solidarizamos con la gente de Venezuela.
1: Ahorita.
0: Terrible.
5: Hola, gozadera. A Machochita, le diciendo hace rato que ya no joda ya. Ya porque él no cree ni en él, piensa que mis Coca-Cola con orejas no van a poder hacer un gol.
0: No creo.
1: Y punto.
0: Por eso yo digo que hoy no voy a tener iras, no voy a. Voy a estar tranquilo.
1: Sí.
0: Porque mejor le voy a ir a Alemania.
3: Me voy a Chile.
2: No, me voy a ir al gym, dice el gato. Me voy a ir al gym. No veo el partido, dice.
0: Allá hay mejores partidos.
1: Partidazos.
3: Otro soltero.
1: Gracias.
0: ¿En dónde está el otro?
1: Gracias. Gracias, Ecuador. Gracias, Ecuador, hasta aquí la gozadera.
0: Gracias, ¿de qué, pues?

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Saludos cordiales, ecuatorianos, ecuatorianas, gente bonita de Cuenca, del Austro, de la Suay, del sur del país. Saludos ecuatorianos en el exterior. Saludos para todos los amigos obreros, gente maravillosa que escucha La Chismosa.

0: esa es. Qué lindo que suena este, ese estribillo,
1: Esa es.
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1: JJ,
0: vea.
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0: Estamos conversando por interno. Mira, una es.
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0: La que tú pones, por ejemplo, de Tito Cortés. Esta.
1: ¿Cuál?
0: ¿Sí?
1: Esa. Qué linda.
0: Esa es la que te gusta, Tito.
1: Esa me encanta.
0: Ahora, mira, mira cuál es la propia. Escucha, verás. ¿Sí ve? Hay una diferencia.
1: Le compro.
0: No. Y así me quieras pagar, no te la vendo.
1: No hay en YouTube.
0: No. La saqué de un disco 45. ¿No? Saludos cordiales para todos nuestros buenos amigos, toda la gente linda que está compartiendo hasta ahora el programa. Ahora sí, poniéndole ese sentimiento.
1: Hoy juega la tri.
0: ¡Hoy juega la tri!
1: ¡Hoy ganamos!
0: ¡Hoy ganamos!
1: ¡Hoy le goleamos!
0: ¡Hoy ganamos!

0: Qué lindo ya. ¿Sí o no? Ya, luego esta canción vamos a poner ya movidita porque la gente está barrera. Hoy gana la selección. Vamos, todo mundo está por la selección.
1: La gente está bielera, mono.
0: Hoy día estamos bieleros, estamos cumbia.

0: sangre cuando escucho esto, ven. Pa, pa,
1: pa. Ya estoy calentando, mono.
0: Ayer en el Times Square, cualquier cantidad de ecuatorianos.
1: Ya estoy calentando, mono.
0: Vea.
1: La mano, la mano.
0: 10.000, 12.000, 15.000, 20.000 personas, no sé cuántos habrían ahí. Pero más. Qué lindo se sentían los ecuatorianos,
1: más, más, más, también.
0: Hoy es todo.
1: Hoy nos jugamos la vida.
0: Hoy es todo.
1: Hoy a Alemania le goleamos.

0: Estamos con el señor Juan Diego Cortejo en línea. A ver, ¿cómo estamos, Juan Diego? Hola, Juan Dieguito, buenas tardes.
1: ¿Cómo va, mi estimado Pedro? Un saludo, Pedro. Ya estoy acostumbrado porque Pedro está caminado. Mi estimado Rumi, ¿cómo le va? Estábamos ya desde el estadio MetLife, le cuento, horas antes de la realización del partido. ¿Sí me está escuchando bien?
0: Está medio cortadito, Juan Diego, de pronto se mueve un poquito, ¿ya? Aunque usted no baila bien, pero muévase.
1: Justamente saliendo del estadio, un momento para ir a la zona de prensa.

0: seguridad, pero de hinchas todavía no entran al estadio, te cuento.
1: Ah, todavía no. Pero se espera más o menos ya en este momento que la gente ya salga de su almuercito, salga del trabajo. No es igual que acá, Juan Diego, ¿ah? No es igual que acá. Acá damos la hora libre o los par de horas libres. En cambio, allá la gente trabaja. Si no trabaja, no come.
0: Sí, pero la gente, los hinchas de Ecuador ya están acá en el estadio y están haciendo fila para el ingreso. Aquí estoy junto a Pedro Reynoso, que nos ha acompañado en toda esta jornada. Estamos directamente para Ronnie Candela y la navaja en la chismosa. Pedro, ¿cómo le va?
2: ¿Qué tal? Un gusto enorme saludarle, estimado Juan Diego. Saludos a Ronnie, a Radio La Chismosa, ya en la querida Tierras del Ecuador. Estamos ya horas antes del partido, cerca de 3 horas de lo que va a ser el partido. Acá arranca a las 4 de la tarde, 3 de la tarde, hora de Ecuador. Me cuento que nosotros tenemos ya casi definida la formación del equipo ecuatoriano para el partido del día de hoy. Ecuador había arribado ayer después de las 3:30 de la tarde, dio conferencia de prensa el profesor Becasese, luego a las 18:30, están descansando en un Centric Hotel Nacional de la Jersey, ya en instantes van a partir desde el hotel hasta el estadio. Viene ya el bus de la selección de Ecuador y la formación de Ecuador va a hacer la misma alineación con la que arrancó contra Costa Marfil, a excepción de un cambio. No va Alan Minda, sino va Nilson Angulo para darle más ataque. Esa es la formación que va a utilizar el profesor Becasese para esta tarde.
1: Pedrito, Juan Diego, ¿cuál es la visión de ustedes allá? ¿Gana Ecuador o no gana? ¿O empata Ecuador o cómo estamos?
0: Pero yo tengo confianza que Ecuador iba a conseguir un buen resultado. Si empata, lamentablemente también quedaría eliminado, como se han dado los resultados en los terceros. Y vamos a ver si tiene la capacidad de victoria. Pero yo creo que hoy Ecuador, con una pausa, Alemania no va con todos los titulares. Ya está confirmado que Alemania va con algunos suplentes para el partido. Me está preguntando Ronnie desde Cuenca, en La Chismosa, si es que usted cree que hoy Ecuador gana o empata.
2: Gracias, les digo a Ronnie, qué gusto enorme saludar. Le digo que mi corazón dice que hoy Ecuador logra la clasificación. La gente sabe que al frente hay un rival muy difícil, que seguramente va a ser el ganador del grupo. Alemania siempre está en la recta final de los mundiales, al menos llega hasta las semifinales o está disputando el título. Hoy vamos a ver la jerarquía de la selección de Ecuador, vamos a ver la jerarquía de Moisés Caicedo, William Pacha, Pedro Hincapié, Hernán Galíndez, Estefino, Daniel Valencia. Hoy vamos a ver esa jerarquía que puede ser determinante a la hora del partido. Y creo que hoy, así como pasó en Filadelfia, donde estuvieron más de 50.000 ecuatorianos, así como pasó en Kansas, donde estuvieron más de 55.000 aficionados, se espera que hoy al menos 65.000 estén acá en el Medway Stadium. Entonces esa afición va a marcar el primer gol. Y nos encargamos por Becasese, ojalá que logren hacer esta conquista, porque el único resultado que le conviene a Ecuador es la victoria. El empate no le sirve, la derrota obviamente en casa. Por eso ya los muchachos vinieron con todas las cosas desde Columbus hasta Nueva Jersey y ahora pues emprenderán el retorno a Ecuador y a sus diferentes ligas donde juegan, o acaso a preparar un siguiente partido, un cuarto partido, un quinto, a ver qué pasa. Pero la expectativa es esa, el corazón tiene que ganar Ecuador, aunque la gente sabe que la situación es difícil.
0: Pero bueno, le comento a Ronnie que hace una hora que llegamos acá al MetLife Stadium, no había gente todavía tratando de ingresar al escenario deportivo, pero ahora sí, el movimiento es total de alemanes y ecuatorianos, y obviamente ya alistándose para el partido, que acá en Estados Unidos será 4 de la tarde y la hora de Ecuador será pues las 15 horas. No sé si alguna pregunta tiene adicional, estimado Ronnie, desde La Chismosa 104.1 en Ecuador.
1: Bueno, muchísimas gracias, completito el reporte, Juan Diego. Pedrito Reynoso, un saludo cordial para ustedes, que todo nos salga bien y vamos a hacer fuerza para que gane la selección hoy, si no, de retorno a casa, y todo mundo acá empieza también a enfriarse, porque ya no estando la selección también ya como que tiene un sabor medio amargo el mundial para los ecuatorianos.
0: Sí, señor, si Ecuador se va, sí va a quedarse sin sabor hasta nuevamente retomar quizá la acción del fútbol mundial con buenos partidos. En cualquier momento, si hay alguna situación, nos estaremos reportando con mucho gusto, porque la chismosa también está presente en Estados Unidos en el campeonato mundial.
1: Muchas gracias, Juan Diego Cornejo, Pedrito Reynoso ahí, reportándonos desde los Estados Unidos. Están en el live, qué lindo, vea, lindo estadio. Ahora sí, nos vamos con musiquita para la gente. Qué rico. Todo el mundo está futbolizado en las calles. Viera la calle, la avenida José Peralta, nuestra avenida aquí, full gente adquiriendo las camisetas. Están más baratas, ¿eh? Bajaron los precios. Sí. Aprovechen.
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puedes comunicar con nosotros al 099-1041-047. ¿Ya? 099-1041-047. Vamos,

voy a regalar 3 carritos de la selección ecuatoriana, de la Tri. Tres carros tengo hoy día, ¿ya? 3 carros de la selección. Se va un chismo pack con Esperito, con sticker de la radio.

0: bestia de animal para poner música, vos ya.
1: Oye.
0: 099-1041-047.

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0: las personas que están participando. Ahí va a sacar unos audios, mi querido Patas Ñutas. Tenemos full audios.
1: ¡Lo chismoso!
0: Eso. 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A todo parlante bonito estamos escuchando, dice. Electrodomésticos, mi ahorro. 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Ellos son infallables, siempre hay prendiditos con la chismosa radio, ya sabe. Hoy vamos a ver el partido aquí bonito en las oficinas, qué lindo. 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Y vamos a seguir poniendo sabor. Eso. Póngale saborcito, mi querido Patas Ñutas, que hoy estamos alegres.
2: Wow. Ya le pinté a mi perrito. Ya me pasó la bravura. 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
0: le pasó, no le mordió.

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1: Sí.
0: Vamos a la pausa.
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0: poniendo la alegría, sí señor, aquí a través de la Chismosa Radio, sonando en el bus, en el taxi, en los colectivos. Saludos cordiales para toda la gente que está ahí con nosotros compartiendo esta hora. Buena música, mucha alegría. 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
1: la
0: favor.
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0: 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No hay problema, ahí nos ponemos de acuerdo, ¿ya? 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

0: 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Vamos a ponerle más saborcito, doctor Giuseppe Mioto. 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Bonito y gana la selección. 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Manos bendecidas por el Santísimo Señor. Bueno, ahora sí, luego de pegarnos una presita de Vico Restaurante, vamos a seguir disfrutando. Está mezclando el patas yutas, vea.
1: Ya está llegando el canguil, monito.
0: Ya está llegando el canguil. Ya llegó el canguil. Ya llegó el canguil, señoras y señores.

0: playa gigante. No,
1: la cola de la mona.
0: Ya llega la otra, esa es una colita. Esa es una colita.
1: Está colazo,
0: ¿no? Usted es una personal, una colita pequeñita.
1: Una colita.
0: ¿En serio?

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0: Así de locos, Omar.
1: Ecuatorianos.
0: Ecuatorianos mismos somos. Pon ahí. Tum, tum, tum, tum, tum.
2: Ecuatorianos por el mundo festejando.
1: Ya llegó el ponchito, el ponchito.
0: Llegó el pon. Llegó el pon.

0: Ahora ya me dice, papi, ya nunca estás bravo. ¿Qué voy a estar bravo? Por más que esté bravo, estoy mostrando las muelas.
1: Ya no está escondiendo los dientes.
0: Ya no escondo. Ahora...

0: ¿Quién dijo arriba?
1: Ay, ay, ay. Uy, ay,
2: ay. Hoy tienen que saltar a la cancha 11 Diablo Humas. ¿Serio? Bueno, más conocido, Diablo Humas no, más conocidos como los Aya Uma. Se cree que dichos personajes ahuyentan a los demonios. Entonces ahuyentemos a los goles. Necesitamos algunos Ayahumas allá en los Estados Unidos para que ahuyente los goles. Vamos los Ayahumas, los ecuatorianos, esos que tienen una cabeza grandota de espíritu. Los Ayahumas, los Ayahumas. Que nos acoliten hoy día.
0: Que vayan a los huevitos del toro ahí.
2: Eso, no importa, que se ponga aunque sea la máscara al revés. Que tengan las orejas bien

0: pasó? Movidito, movidito por aquí, saltadito, saltadito por allá. Movidito, movidito por aquí, saltadito, saltadito por allá. Tenemos otro reporte, Pablo Marín desde los Estados Unidos, licenciado en comunicación, muy conocedor del fútbol también, y está por las arterias de Nueva York o de New Jersey. ¿Por dónde anda, Pablito?
1: Estimado Ronnie Candela, muy buenas tardes. Te comento que estamos rumbo al estadio. Estamos ahorita por Manhattan para coger el túnel para que nos lleve a New Jersey. Tenemos un tráfico sumamente pesado, pero con la actitud y el pensamiento en positivo que hoy vamos a triunfar.
2: Hay que ganar.
0: Estoy con una curiosidad, Paulito. ¿A qué hora es el partido? 4:00 p.m, hora de Estados Unidos, ¿no?
1: Exactamente, mi estimado Ronnie.
0: Hora de la tarde. O sea, usted tiene para llegar, ¿cuánto tiempo le da el Waze?
1: Estoy ahorita 45 minutos donde me encuentro en este momento al estadio.
0: O sea, en una hora usted estará ya dentro del estadio.
1: En una hora, Dios mediante, sí, estamos ahí dentro del estadio. Logramos conseguir las entradas, entonces estamos ahí.
0: ¿Cuánto vale una entrada, Pablito? Así sin ni mucho tapujo. ¿Cuánto está una entrada? Sé que la estaban vendiendo algunos ya más barato.
1: Exactamente, conseguimos a 850 manzanitas, como dicen.
0: ¡Uy, Dios mío! 850 manzanitas. Pero bueno.
1: Exactamente, mi estimado Ronnie.
0: Solo por el gusto de ver jugar a la selección.
1: Felices y contentos poder asistir a un encuentro de la selección, obviamente en el Mundial, y esperemos que nos dé un buen resultado, pero siempre apoyando a la tricolor.
0: Mientras acá tus guaguas se mueren de hambre porque no pasas nada, tú te vas ahí, te das el lujo de irte a ver un partido.
1: Exactamente, tranquilo, Ronnie, que usted esté encargado de
0: mi guagua.
1: De chequear, exactamente. Usted como padrino tiene que hacer las veces del papá.
0: Saludos, Pablito. Enhorabuena, chévere ahí. Esperamos el reporte desde dentro del estadio. Pablo Marín, rumbo al estadio.
1: Allá voy.
0: Se va. Ve, ahí está Pablito Marín rumbo al estadio. ¡Ecuador! ¡Ecuador!

0: bonito audio.
1: A ver, vamos a regalar 3 carritos como ofrecimos al inicio del programa. 3 carros, ¿ya? Tres, los primeros que nos enviaron jarritos, por favor. Desde las 12 tenemos 3 audios, hay 3 jarritos. Rapidito, Patita.
0: Audio,
1: a ver.
0: Audio de una.
2: Mi nombre es Atenti, Ecuador, Atenti. William Pacho se la pasa muy. Moya, Ener, Ener a Plata. Ener a Plata, dispara y gol.
0: ¡Gol! ¿Cómo se llama?
1: ¿Cómo se llama?
2: Mi nombre es Daniel Domínguez.
1: Daniel Domínguez, listo, Daniel, ahí está.
0: ¿Tiene su vasito ya?
1: Un jarro, sí, otro, a ver, otro. A ver. Vamos.
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0: Saludos cordiales para todos nuestros buenos amigos. Aquí estamos iniciando ya la programación. Espérate, Monita. A ver, un saludo para nuestros amigos allá en los Estados Unidos.
1: Espere, Monita.
0: Aguántate. Gracias a Marcimex.

0: Estaremos también con los Diablitos, los Diablos Locos, la animación del Mono Candela. Gracias al padre Edwin Valareso, gracias al Comité de Fiestas Patronales y a todos los priostes. Así estamos, pilas. Ahora sí, Monita, ven ya.
1: Está llegando la mona.
0: Llegó la mona, trajo canguí la mona, no puedo creer.
2: Ya llegué, hombre, hace rato, sino que este está que habla. Oye, ya estamos aquí de nuevo estamos todos los ecuatorianos tipo Marichuy, confiando en un man que siempre nos decepciona. En esta ocasión, en 11 manes que son parecidos al Patas Ñutas, que siempre nos traicionan, pero ahí estamos. Hoy ganamos 1-0. Aquí está esta bruja.
0: Sí, cara sí tiene, cuerpo también. Ah, y vino montado en una escoba. Sí, le creemos.
2: Y viene volando la escoba, en serio, ya. Vamos a meterle ñeque para que la selección gane. Hoy día ya es hoy sí es el último, ya.
0: No hoy sé, es la última.
2: Hoy día ni empatando ya no pasa, ¿verdad? No, ya si empata, nada. Ya no.
0: Ni empatando ya es bien difícil, es complicado.
2: Claro, así que tenemos que meterle todo ese corazón, como siempre digo, toda esa mente positiva. Va a ganar la selección. Así que pilas, chicos, ustedes también, en cualquier parte del mundo que estén, en cualquier ciudad del Ecuador, hagan fuercita, pidan a Diosito, no sean malitos.
0: Listo. Bueno, así estamos iniciando.
2: Ya con alegría. Las bielas, ¿dónde están las bielas?
0: Ya, eso ibas a poner vos hoy día.
2: Las bielas.
0: Tú dijiste que ibas a traer las bielas.
2: Estás loco, yo dije el canguil porque es barato. La biela es cara. Vamos, Patañuta, vamos.
1: Yo pongo el agua.
0: El papi Alberto trae las bielas. No, Henry, tú me debes una caja de bielas. Tú traes las bielas hoy día, ya.

0: esa mona viene olorosa, pan de almidón. Ceviche.
1: Parece un refrigerador.
0: Parece. Parece.
1: Bueno, de todo.
0: Ahora también no me importa si los audífonos están así,
1: ¿sabes? No es que yo sea idiota, lo que pasa es que estoy estudiando gastronomía.
0: Ya.

0: O sea, ¿no vas a ver el partido?
1: No.
0: No puedo.
1: No, pero ya pusieron una pantalla, así por lo menos vamos a estar escuchando porque vamos a arreglar todo.
0: O sea, ¿vas a dejar las bielas y te vas?
1: Claro, ahí les dejo ya las botellas. Oye, dice el manda decir el Ener Valencia.
0: ¿Qué dice
1: el Patas Ñutas? Tanto que me critica el Patas Ñutas que no meto goles, dice. Al menos yo me como los goles, no me como mujer ajena. Así te manda decir Patas Ñutas. Me anda comiendo comer mujer
0: ajena. Ener Valencia no, en serio.
1: Así te manda decir, así que.
0: No, en serio, es que es una cosa loca. Ener Valencia dice que

0: Nada.
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1: Oye, o sea que el patán yo también está en obra, porque quedó la mitad nomás.
0: Sí, es por saco de cacho.
1: Don Santiago le hicieron a la mitad, así. Está en obra,
0: Sí, no, él es una obra, pero bruto.
2: Por eso
0: es
2: mitad. 38 años y no acaba en 30. Oye,
0: claro. Obra en bruto.
1: La mitad de hombre.
0: Ya, usted tómese una foto, ahí está, los saco de cacho.
1: Bueno, ya dale saco cacho rápido.
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0: tierra, no,
1: no vive. No, el banderazo fue ayer, ahí en Nueva York, en Manhattan.
0: Estaba el Juan Diego, ¿no? ¿No mandó foto el Juan Diego ahí?
1: Sí, estaba hecho hasta.
0: Sí. Yo creo que él estaba pidiendo un hasta,
1: mamá. Alicia, allá en España, buenas noches desde Oviedo, España. No van a dormir hoy día porque van a ver el partido, dicen los ecuatorianos que radican en Europa. Hoy van a dormir.

0: a ver.
1: Ay, qué bueno. Dios te escuche, Dios te escuche.
0: Hoy ando acelerado.
1: Sí, anda como acelerado.
0: Sí, ando en cámara rápida. Ando como le decían a papi, fatiga.
1: 2X, 3X, 2X. 3X.

0: bomba, bomba.
1: Bailando bomba. No digas eso en Guayaquil porque la gente sale soplado, digamos.
0: Oye, no puede, nosotros no podemos llegar a Guayaquil con las chismosas. Imagínate que tú estemos ahí en la frecuencia abierta y diga bomba, bomba, bomba. Todo el mundo al piso, ¿no?
1: No, es el bomba de la... De la...
0: En Quito un conato de bomba, ¿no?
1: Claro.
0: Eso, bueno, ahora, hoy en la mañana.
1: Así es. Bueno, quiero saludar, está bailando bomba mi primo político, mi querido Fernando, está con la esposa ahí arreglando la casa en la ciudad de Quito.
0: ¿Tendrá primo
1: Fernando,
0: usted?
1: Claro, es el primo de mi esposa.
0: Ah, pero entonces es su esposo, usted dijo
1: primo
0: que...
1: Primo político.
0: Usted, no, usted me, alguna

0: me hace quedar mal con la familia.
1: A mí me he dicho igual que ella, no tiene familiar.
0: Es más, he dicho, me cae mal la familia de mi marido. No, mentira, Fernando, mentira. Tú sabes que te quiero y te aprecio mucho.
1: Le tengo bloqueado, dije.
2: Este está bueno.
0: Pues si lo tuviera bloqueado, no me escribe ahorita.
2: Vean, ahorita todo mundo, vean, señoras y señores, son 15 minutos antes de las 15 horas. Como dicen los uruguayos y los argentinos, 15 para las 15.
0: No,
1: 15 para las 15.
0: 15 menos 3.
2: 15 menos 3.
0: Menos 15. Bueno, así que ahí saludo a mi querido Fernando Fallego con su esposa que está arreglando la casa. Y mira, de chiripazo puso toda la radio y me dijo: ay, usted, saludo de mi prima. Así que chévere, un abrazo para usted y para toda su familia, mi querido Fer.
2: Para que vea, es famosa tu prima.
0: Él sabe, si no te haces el cojudo. Oye, bueno, ¿sabes qué es raro? A mí que mis amigos casi nunca me piden saludos porque siempre les mando unos saludos bien feos.
2: Simón, mejor es tenerte de lejito.
0: Sí. No, pero a ellos sí los quiero. Verá, la familia de marido yo la quiero y la aprecio. El que no quiero es a mi marido.
2: Es más, no, a la familia de mi marido yo las quiero, pero las quiero bien lejos.
0: No. Mi suegra es una amorosa, sabe que ella me quiere. El que no me quiere es mi marido.
2: Mi suegra sí me quiere.
0: Sí, el que no me quiere es mi marido, pero mi suegra sí. Ella es una linda y sí me quiere bastante.
2: Bueno, como todo mundo se va a futbolizar. A futbolizar, sí, definitivamente. Inclusive, mira, en el Face Full bajaron el Radio Box, todo el mundo ya empezó a cambiarse. Me imagino que escuchar radio o ver el video de... Sí, yo y entendemos aquí desde La Chismosa, porque nosotros vamos a proceder a hacer lo mismo. Vamos a ver el partido. 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

0: que llegue para reunir a la familia, para agrupar a la familia.
1: Claro.
0: Y de paso después tú le mandas a ver a la Marichuy a tu hijo.
1: La de una vez. Y, claro, la reagrupas contigo.
0: Claro.
1: O a su vez, la reagrupas con quien te está manteniendo ahora.
0: Claro. Reagrupación total. El mono dice, el personal que no venga a ver acá el fútbol,
1: yeah,
0: el que venga va a tener sorpresa. Sí, y el que no viene también, mañana cuando venga, la sorpresa es, estás despedido.
1: Estás despedido.
0: Chao, me voy, chicos, voy a ver el fútbol yo en un lugar donde,
2: chao,
0: donde la gente me cae.
2: Chao, oigan Ecuador, somos necios, chao, pero oigan Ecuador.
1: Oigan.
0: Necios.
1: Pilas, está rodando una fotografía de Ener Valencia con las floreras.
0: Ah, ya, yo pensé que...
1: Sí, conmigo, no, solo me quedan mis floreras.
0: Vamos, mis negros, a ponerle ñeque para ganar este partido. Mínimo 1-0. Chao.
1: Vamos, negro, vamos, mi negro lindo.
2: Ah, yo digo que 7-0. Yo.
1: Vamos, que sí se puede.
2: Se puede. Si a mi ex le di la oportunidad, ¿por qué no a la tri?

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0: le di tantas oportunidades.
1: Ya, mi amorcito, ya me beso ya.
0: Tantas oportunidades.
1: Ya me besito ya.
0: ¿Por qué no a la tri? ¿Por qué no a la tri? ¡Vamos, Ecuador! ¡Sí se puede! La chismosa mundialista. ¿De qué sirve tener novia si no te apoya en los momentos más difíciles? Con tu esposa.
2: Ya, ya, no digas nada. Ya, ya nos exhibiste.
0: Y hablando de corte, pausa comercial y regresamos con la otra. 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

0: Jefita, sí se pudo. Siempre se podrá, señoras y señores. ¿Cómo no? Bienvenidos, muchachos. Jefita.
1: Listos, emocionados, la alegría del pueblo ecuatoriano. ¡Qué maravilla! Oiga, 2-1. Estamos listos. Ahora sí, pues podemos celebrar con gusto y con ganas. ¡Qué lindo! Arriba nuestra selección querida, Ecuador del alma. ¡Ganamos, señores!
0: Sí, señor. Bienvenidos, bienvenidos. Señor Bolívar Calderón.
2: ¡Ecuador, Ecuador, señores! ¡Qué manera de hacer sufrir a toda su hinchada! Pero darle la mejor alegría del mundo. La alegría que también te trae la chismosa con su programa La Chicha de Coda. Más ecuatorianos que nunca, más amarillos que nunca. Amarillo, azul y rojo. Ahora sí, la sangre volvió el pecho de los ecuatorianos. Negro lindo, negro querido, pero sigo diciendo cochinada de técnico.
1: Dios mío.
0: Señoras y señores, con alegría, el país está feliz porque ganó la selección.

ser ecuatoriano. Señoras y señores, qué rico. Está sonando la chicha de joda para el pueblo, pueblo, para mi gente, gente, gente, gente. Feliz todo el país, contento, feliz por este gran triunfo. Ecuador, sí se puede.

0: dije, mami, si ganaba la elección, le daba nieto.
1: ¡Él!
0: ¿Y ahora dónde encuentro al papá?
2: A ver, a ver, a ver, para. ¿Qué le has ofrecido a tu madre?
0: Le daba un nieto.
2: No, eso me ofreciste a mí. Sí, aquí dijo el día de... Antes de ayer, dijo, bueno, no te miento, si gana la selección, tú vas a ser el padre de mis mellizos. Así me dijo.
1: Ahora preparen
2: el día. Desde ahorita a practicar, mijita.
1: Señores, por favor, a practicar y preparen el día de la fabricación.
0: Dios mío, no. Qué dolor.
2: No, esto hay que darle todos los días, mijo, hasta que salga mellizo.
0: Y ya dije, de una, parto normal,
2: ¿no? Exactamente.
1: Acá, madre mía.
0: Aguantamos una sola el dolor.
2: Es que lindo. Este era el animal que yo quería.
1: Ya ves.
2: Sí, porque yo he visto algunas que, ay, ya operadas. Por ahí andan con faja, hermano. Parece que van a bajar el carro de la biela nomás. Solo fajadas nomás.
0: Un solo dolor, bolito.
1: Tiene derecho.
2: Lindo.
1: Tiene derecho. Bueno, chicos, contentos, felices de la vida, señoras y señores, en este jueves y aventando al fin de semana en la ciudad de Cuenca. El país básicamente estaba paralizado por el encuentro de nuestra querida selección. Y ahora, madre mía, celebrar, pues, hermano.
2: De ley. Por ejemplo, mi vecina, ella no sabe jugar fútbol.
1: No sabe. No.
2: Pero cabecea lindo.
1: Uy. Ay. Me imagino. ¿Cómo están, chicos, a los tiempos que les veo?
0: No, a los tiempos que se les escucha.
1: Sí, ya un poquito mejor con la garganta.
0: Ya está,
1: usted sabe.
0: Bien de esa garganta.
1: Sí, gracias a Dios ya pudimos gritar el primer gol de...
0: Ya le dije, no se meta cualquier cosa en la boca.
1: No, jamás,
0: hace caso.
1: Jamás, mamita, jamás.
0: No hace
2: ahí está,
0: caso.
2: Anda lamiendo oreje puerco usted también.
0: Con pelos.
1: ¡No!

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1: ¡Qué bueno! Señoras y señores, seguimos disfrutando de este programa en la tarde. Saludar a nuestros queridos oyentes quienes se conectan con nosotros a través de nuestro WhatsApp. ¡Un abrazo grande!
2: Oiga, no es por nada, pero yo sí ando así medio cabibajo.
1: ¿Y ahora?
0: ¿Por qué?
2: Así me tocan a mí unas vecinas bien chunchas.
1: Ah, ya, porque hace rato le noté contento.
2: No, imagínate. Llegó una nueva vecina a mi barrio.
0: Uy.
2: De una le tiré los perros.
0: Claro.
2: ¿Y sabes qué me dice? Ay, gordo, dice, es que tú no eres mi tipo.
1: Oh.
2: Va, ¿vos a qué pensás? ¿Qué? ¿Pensar a qué? ¿Le quiero donar sangre?
1: No, lo que pasa, yo creo que pensó que era fitness.
2: No, qué bestia, lo que le quiero donar es unos dos guaguas.
1: ¿Qué dice la gente? Sangre. ¿Qué dice la gente? Hola.
3: Muy buenas tardes, te fijan, no, estoy feliz. Yo sí le dije, gánalo. Es que Gustavo Bolívar es muy negativo, que no es. Ganaba, ahí ganaba, ganó. Y bueno, y gracias también a Alejo, que sirvió la lavada a los 12 docenas de... Eso sirvió esa penitencia para que Ecuador ganara. Listo, yo sabía, yo le tengo mucha fe a Ecuador. Yo lo he visto jugando y sé que juega muy bien. Y bien. Tengan confianza en su equipo, muchachos. Ecuador es buen equipo. Buenísimo, figure. Yo como colombiano creo en ustedes. ¿Cómo van a creer ustedes en su equipito, hermano? Tienen buen equipo. Felicitaciones, saludos desde Cincelejo, Costa Norte Colombiana. Me vi el partido también.
1: Eso está bueno. Gracias, no, Colombia, gracias.
2: Yo siempre confío en la selección.
1: Sí.
2: En la ñaña de él es que no confío.
1: Hola.
4: Hola, amigos de la chicha de joda. Qué alegría que nos dio la selección ecuatoriana.
1: Eso sí.
4: Y ahora, ¿qué dirá papá Alberto? Decía que si gana Ecuador, que ajá, se iba dos veces de vacaciones. Será de ver.
1: Que cumpla.
4: De ver, dijo el ciego. Vamos a ver qué pasa.
1: No ya, se sabe.
4: Que esté viendo por ahí un suplente.
2: Papá Alberto. Papá Alberto, conteste ese mensaje.
1: No sé. Saludos, Martita. ¿Cómo le va, Martita? Manuel también está con nosotros disfrutando del programa. ¿Cómo está, Tefita? Compartiendo desde Palmar, Cristian Llanos. Un saludo cordial con la chicha de Joda Andamos.
2: Oye, ¿será que este año papá Alberto se va un mes de vacaciones en vez de mí?
1: Todo es posible.
0: Todo.
1: Sí, todo es posible, señores.

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0: encanta cuando ya son las 6, porque la gente suele pedir esto, ¿ah? Y les pone los pelos de punta. ¿Sí o no? Les puso románticos. Por ahí uno que otro ya destapó esas frías. ¿Qué digo uno que otro?
1: Hace rato están las botellas, las copas.
0: Hace rato están por ahí.
1: Oiga, mire, la alegría de la gente acá que pasan, sí, por lado las instalaciones de la radio. Está una locura, señoras y señores.
0: Es un tráfico increíble que está desde las 5 de la tarde.
1: Pero de emoción, de alegría, por supuesto. La hinchada sigue, pues, festejando.
2: El Ecuador está contento. No, anda más contento que cochino con lazo nuevo. Sí, anda feliz.
0: Ya me imagino. 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
1: Buenas y excelentes recomendaciones. Saludos a nuestros oyentes que nos escuchan en las bombas de gasolina. Mire, están disfrutando de la programación en los taxis. ¡Qué locura! Saluditos a nuestros amigos también en los taxis, en el transporte. Mire, que están en un tráfico en, por cierto, en casi todo el centro de la ciudad de Cuenca. Es una locura, ¿eh? Saludos cordiales para las bellas mujeres también que están disfrutando de la programación. Como siempre, hasta las 20 horas les acompañamos.
0: Oiga, chicos, digo, ¿no nos será mal así celebrar de esta manera?
1: A secas.
0: Así, oye.
2: No, yo tengo miedo, yo tengo que irme a la casa rápido.
0: No.
2: Sí, es que mi mujer anda bien tóxica.
0: ¿Qué pasó ahora?
2: Anda diciendo que sí, que tengo otra.
0: No.
2: No, yo le doy la misma a todas.
1: Como siempre, no.
0: Ay, qué bestia. Saludos a la gente que está atrapada en el tráfico. Tráfico por la zona vía Algaraicoa, vía el Valle, tráfico en la Don Bosco, tráfico acá en la avenida José Peralta, sector del estadio. Busque vías alternas y de ir a casa se trata, porque esto está una locura.
2: Voy a cambiar definitivamente de número de teléfono, señores. Sí, lo que pasa es que vía 4 de mis ex. Poniendo, ay, si gana Ecuador, regreso con mi ex.
1: Vuelta,
2: no. No, ya vuelta.
0: Imagínese.
2: Hasta no. Tu tía puso eso, hermano.
1: Ahora que regresen, pues, con los ex, sí. Los que dijeron, los que prometieron.
2: Eso. Saludo para la gente de Pan y Pasta Paulista que dijo, ay, el pan va gratis si gana Ecuador. Ahora, Mario Guaita, ¿qué vas a hacer, hijito?
0: Una orquesta reconocida a nivel nacional, los del Río, para ser exacto. Ya les comprometo con eso. Vi que ha publicado, si gana Ecuador, doy un show gratis. Yo veré, dijo el ciego.
1: Ahora que cumplan.
0: Ahora.
2: La gente de calidad ambateña, ¿sabes qué dijo?
0: ¿Qué ha dicho?
2: Si gana Ecuador. Ajá. Están invitados los muchachos de la chicha de Jode y que lleven lo que quieran de la panadería.
0: ¿Es en serio?
2: De calidad ambateña, sí.
0: Ya,
2: ahora no, que cumpla.
1: Eso no es todo. Los de allá también me dijeron, si gana Ecuador, le mando giro a los tres de la chicha de Jode. Ahora
2: que cumplan. Eso es un juramento. Eso.
1: Ahora cumple.
0: Claro.
2: Vamos a ver si tiene palabra. Y si no cumple hasta mañana, damos nombre y apellido.
1: Bloqueado.
2: Damos nombre y apellido.
0: Vamos, muchachos, con una cervecita. Venga,

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0: Exacto. Es que es viernes, es jueves, señores. Yo ya me fui al viernes.
1: Parece viernes.
0: Parece viernes.
2: Así tienen que estar llorando los alemanes a mí, así, ahorita, escuchando esto.
0: Sí, sí, sabe que sí.
2: Sí. Oiga, ¿sabe qué? La gente cómo está emocionada con el video que subimos festejando el gol. Sí, ahí está, vaya al TikTok de Bolito. Oye,
0: y esa fue, nos captaron, bueno, gritando y con euforia, sí. Alegría real, por
2: caramba,
0: si acaso.
2: Caramba,
1: y se ve los cuadritos.
0: Y se ve, obviamente, se ve toda la musculatura del señor Calderón.
2: Caramba, por favor.
0: Ustedes podrán apreciar.
2: Para de pronto
0: dejaron un comentario bueno, pero no, ojo.
2: Sí, ahí en el TikTok, está, o en el Facebook como Bolívar Calderón. Bye, ahí van a ver el video. Para que vean que yo tengo más chichis que la Dani Tefita.
1: 300 libras de puro amor, dice.
0: ¡Qué bestia! Si hablamos de grasa.
2: Ajá.
0: Chicharrón es lo que hay.
2: Es lo que pasa.
0: ¡Qué bestia! Saludos, ¿cómo estamos, muchachos? Edwin Inga está disfrutando del programa. La fe de la tri nunca se acaba, así como ustedes son la tri de la chismosa. Gracias, muchachos, qué lindo.
2: Hay algo que yo sí le pediría a la Tefita.
0: ¿Qué cosa?
2: Si de repente se muere el Alejo,
1: ¿ya?
2: No te pongas de duelo así con licras, así rayada negra con blanco.
1: Entonces, ¿por qué?
2: Porque vas a aparecer a Aedes aegyptus.
0: A ver. WhatsApp.
2: Va a aparecer el Aedes aegyptus. El mosco del dengue, pues, hombre.
1: Entonces, que no se muera.
0: ¡Qué bestia!
2: Sí, no, por favor.
0: ¿Cómo que se llama? A ver.
2: Aedes aegyptus.
0: Aedes aegyptus.
2: Aedes aegyptus, el monstruo que transmite. Ya.
0: Aedes aegyptus.
2: Exactamente.
0: ¡Qué bestia, Tefita! ¡Qué comparación que te han hecho!
2: No, para que se dé cuenta que uno no lo compara con cualquier cosa,
0: no,
2: tampoco.
0: No. Le comparaste con alguien que pica.
1: Con alguien que pica de verdad.
2: Y con nombre científico, le dije.
0: Qué bestia, faltaba más. Bueno, qué bestia. La gente sigue pasando por acá por la Avenida José Peralta y hay una cantidad, señores, de tráfico por acá. La gente sigue con sus vehículos pitando, con las bubucelas, euforia total, celebración por el triunfo de nuestra selección ecuatoriana.
2: Alrededor del estadio hoy que están, pero
1: una
2: Dios
1: locura,
2: mío,
1: sí.
2: ¡Qué locura! Sí, sí, sí, sí.
1: En la avenida Remigio Crespo, locura.
0: Estamos pensando por dónde nos vamos, señor Calderón.
2: Exacto. No, yo hace rato bajé, me quisieron hasta besar.
0: ¡No!
2: Sí.
1: Nos quieren trepar a los carros.
0: ¡Qué bestia!
2: ¡Sube, bolo, sube! Me dijo una chica.
0: ¡No!
2: Yo le dije, atrás o adelante, a la vereda, gordo desgraciado que te atropella.
0: Te va a pisar.
1: No dejan nada. Esa celebración yo creo que se va de largo, señores.
0: Sí.
1: De largo, yo creo que de sí. Largo.
0: Oye, quiero enviar un saludo para la gente de Auto Detailing. Un saludo cordial. ¿Cómo estamos, mi pana? El personal de Auto Detailing todavía siguen doblando turno, me dicen. No han trabajado durante el partido, están camellando a esta hora. Qué bueno. Germán, ¿qué dice mi pana? Germán Padilla, disfrutando del programa. ¿Cómo vamos, mi brother? Un abrazo grande, grande, grande. Siempre disfrutando de la chismosa. Ya está con el trago. Ya está con el trago. Qué bestia, ¿cómo son?
2: Manera
0: de inquietar. Oye, a la gente.
2: Saludo para Román Portilla también.
0: ¿Qué pasó?
2: Mira, él viendo el partido, pero trabajando,
0: qué
2: dice.
0: Bueno, qué bueno.
2: Mira,
0: qué
2: sí, lindo. Sopleteó dos veces, dice el mismo Fierro. Oye, y tenemos buenas recomendaciones.
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0: Y bueno, yo le quiero enviar un saludo para mi pana Pepito Maurizaca. ¿Cómo le va, mi Pepito? Ha escogido una fecha como el día, a ver, el 27 sería exactamente, ¿no? Una fecha 27 de junio para tomar una gran decisión en su vida, le cuento, señor Calderón y Tefita.
2: ¿Qué va a hacer ese hombre?
0: El muchacho se nos casa.
1: Dios mío. ¿En serio?
0: Sí, sí, sí. No sé qué mal ha visto, no sé qué le ha pasado, pero queremos desearle... Que descanse. No, no, no.
1: No, no, no.
0: No, no, que buena mucha
1: suerte,
0: felicidad.
1: Buena suerte.
0: Buena suerte.
2: Buena suerte.
0: Que le vaya bonito.
1: Que sean felices. Ahora
0: que Dios le bendiga y le vaya de maravilla. ¡Viva los novios!
2: ¡Que vivan! Ahora vas a ver lo que es hacerlo sin ganas.
1: Buena suerte, hasta que dure,
0: ¿no? Hasta que la muerte los separe.
1: Sí, es verdad, es verdad.
0: Repito, allá vamos para hacerle bailar, pilas.
1: Qué lindo.
0: Prepare lo que me gusta, ¿no?
1: Ajá.
0: Ya sabes, Pepito.
2: ¿A vos te gustaba la ñaña? Prepárala.
1: Prepárela.
0: No, pues el cuy tiene que ser. Cuidado.